solo me obligaron a depender únicamente del Altísimo. Y mientras ellos contaban sus monedas y sus alianzas falsas, un ejército de ángeles acampaba a mi alrededor. ¡Miren cómo avanzo sin su permiso!

Si miras atrás y prestas atención a tu historia, te darás cuenta de que Dios siempre ha resuelto todo. Aquello que creías que te iba a destruir, solo te hizo más fuerte. Lo que dolió, te hizo crecer. Y lo que perdiste, Dios lo quitó para darte algo mejor. No te desesperes por el proceso. Lo que hoy parece una prueba, mañana será tu mayor testimonio. Si Dios sostiene tu vida, nada es en tu contra. Todo está operando a tu favor. Eso que tanto te preocupa y que llevas esperando en oración, ya está en sus manos. Descansa. Tu milagro viene en camino.

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1: ¿Dónde está tu fe? ¿Dónde la dejaste cuando las cosas no salieron como esperabas? Cuando oraste y el silencio fue la única respuesta. Porque creer cuando todo va bien es fácil, pero la fe verdadera nace cuando no entiendes nada y aún así decides quedarte. Dime, ¿seguiste creyendo cuando te cansaste de esperar o soltaste tu fe el día que Dios no respondió como tú querías? Cuando sentías que ya nada tenía sentido y querías acabar con todo, cuando nadie confiaba en ti, Dios sabía que lo lograrías. Dios estuvo ahí para que hoy tengas un nuevo comienzo de fe, porque hoy sigues respirando. Todavía hay camino. Todavía hay propósito. Todavía hay oportunidad. Y mientras estés aquí, Dios nunca se apartará de ti. Así que comencemos una vez más.
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0: 5517. Tarde y mañana y a mediodía oraré y clamaré, y Él oirá mi voz.
1: Ha sido tan bueno para mí.
2: ¿Ha dado emborracharse? La Biblia advierte contra la embriaguez, señalándola como un comportamiento que puede llevar al pecado y a la pérdida del control moral. En la carta a los Efesios, capítulo 5, versículo 18, se dice: No os embriaguéis con vino, en lo cual hay disolución, antes bien sed llenos del Espíritu. Este versículo sugiere que emborracharse puede llevar a la decadencia y alejamiento de la vida espiritual. Además, en el libro de Proverbios, capítulo 20, versículo 1, se advierte: El vino es escarnecedor, la sidra alborotadora, y cualquiera que por ellos yerra no es sabio. La embriaguez es vista como una trampa que puede llevar a la imprudencia y al pecado, alejando a la persona de una vida justa y centrada en Dios. Así, emborracharse es considerado un comportamiento que no es coherente con la vida cristiana, pues conlleva riesgos espirituales y morales significativos,

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1: Dios nunca nos da más de lo que podemos manejar. Siempre tendrá la fortaleza para superar cualquier reto que se les presente.

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2: La vida es una batalla que no se libra con armas de este mundo. Es una lucha invisible donde nuestra verdadera fuerza no proviene de nosotros mismos, sino de aquel que ya venció. Los apóstoles lo entendieron. Su misión no era conquistar reinos, sino almas. Años más tarde, el apóstol, esperando su ejecución en una prisión de Roma, dejó estas instrucciones finales para los que quedarían en el frente. Son órdenes de guerra para el espíritu.

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1: El día que me toque irme, no quiero ver lágrimas forzadas. El día que me toque irme, no quiero ver lágrimas forzadas, ni abrazos que nunca llegaron en vida. Solo levanten la mirada al cielo y digan en voz baja: ya descansó. Porque tal vez este mundo nunca fue para mí, pero hice lo que pude con lo que tuve.

alguna vez les fallé o no supe estar cuando más me necesitaban. Perdón. Si algún día les falté al respeto, les pido disculpas de todo corazón, porque aunque a veces fui duro,

recuérdeme cómo fui, sin adornos, sin mentiras, un loco, un poco enojo, pero real.

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0: Jesús Gentil. El mundo quiere ver a Barrabás. El mundo no quiere ver a Jesús Gentil. El mundo quiere ver a Barrabás. Y vas a ser rechazado toda la vida si Jesús está en ti. Porque el mundo escoge a Barrabás una y otra vez. El mundo quiere verte pecando. Si tú pecas, tú eres cool. Si tú pecas, tú eres inteligente. Pero si tú vives en santidad, el mundo siempre va a escoger a Barrabás. Pero acuérdate, resucitó no fue Barrabás. Fue Jesús.
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1: Sé que piensas que es tu final, que las fuerzas no te dan para levantarte otra vez. Te has acostumbrado a las cadenas del foso, creyendo que la oscuridad es tu única casa. Pero te equivocas. No estás atrapado en la derrota. Porque tú eres mi prisionero. Un prisionero de mi esperanza. Ven a mí con tus pedazos rotos, con tus lágrimas mudas. No escondas tu dolor, porque hoy mismo te anuncio que te restauraré el doble. Te devolveré lo que perdiste en la tormenta. Sanaré cada herida que has cargado en silencio. Rompí tus prisiones para que dejes de esconderte. Despierta, porque tu diseño no es el polvo. Tu diseño es la gloria.

versículo de la Biblia. Eso puede sacarte del peor momento y llevarte una paz que no se puede explicar, porque no hay nada, absolutamente nada, como la presencia de Dios.

0: Dios te dice hoy. Aprende a guardar silencio y dejar que yo obre. Dios te dice hoy. Aprende a guardar silencio y dejar que yo obre. No necesitas defenderte, ni explicar lo que otros no entienden. Aquel que se levante contra ti, caerá antes que tú. Hay batallas que no se ganan hablando, se ganan orando. Porque no todo ataque merece respuesta, y no todo silencio significa debilidad. A veces quiero que calles, porque mientras tú callas, yo hablo por ti. Mientras tú esperas, yo peleo tus guerras. No intentes demostrar tu verdad, cuando yo mismo soy tu justicia. No temas las conspiraciones, porque lo que fue planeado para herirte, terminará abriéndote camino. Cada traición será usada para elevarte, cada mentira se convertirá en testimonio. No busques venganza, busca mi paz. Porque quien toca a uno de mis hijos, toca al Dios que lo protege. Confía, porque mientras tú duermes, yo sigo obrando. Y lo que hoy parece silencio, mañana será evidencia de mi victoria en tu vida. Amén.
1: Juan 15:7. Si permanecéis en mí, y mis palabras permanecen en vosotros, pedid todo lo que queréis, y os será hecho.
2: Pregúntele al hijo pródigo, que cuando regresó a casa, el que se había quedado era más pecador que el que se había ido. Porque lo que nosotros juzgamos como pecado, wow, que es que no fumo, no bebo, no salgo con mujeres, no estoy en las barras, esos son pecados de la carne. Pero la envidia, el celo, la amargura, el chisme, la crítica, son pecados del alma que no se pueden ver a simple vista. Por eso es que el ojo de Dios siempre está juzgando los motivos del corazón, no solo los pecados de la carne. Porque los pecados de la carne en la cruz ya fueron crucificados, pero las

0: siempre y siempre, en el cielo o en el infierno. Cuando mueras, no es el fin de ti. No puedes suicidarte al disparar un arma en tu cabeza. Tu cuerpo muere, pero tu espíritu, el verdadero tú, vive para siempre y siempre y siempre y siempre, en el cielo o en el infierno. Y todo depende de qué hagas con Cristo ahora. Públicamente. Él conoce tu corazón, Él conoce tu necesidad y te llama por tu nombre y dice, deprisa, Mary, ven. Jim, date prisa. Ven, hoy voy a entrar a tu corazón. ¿Me lo permitirás? ¿Me dejarás entrar a tu vida y a tu corazón? Dirás, Billy, ¿qué tengo que hacer? Primero, debes estar dispuesto a arrepentirte de tu pecado. Dirás, bueno, ¿qué significa eso? Significa que cambias tu forma de vivir, cambias tus pensamientos sobre Cristo y sobre Dios y sobre ti mismo.
1: A veces, el no de Dios rompe más que el silencio. Porque hay oraciones que nacen desde lo más profundo del alma. Oraciones con lágrimas, con ayunos, con fe. Y aún así, la respuesta no llega como esperábamos. Pero la Biblia está llena de personas que escucharon un no. Y aún así, Dios nunca dejó de estar con ellas. Mira a Moisés, el hombre que abrió el mar, el hombre que habló con Dios cara a cara, el libertador de Israel. Y aún así, Moisés pidió entrar a la tierra prometida. Y Dios le dijo, no. Imagínate eso. Después de soportar el desierto, después de cargar un pueblo rebelde, después de entregar su vida entera, Dios le dijo no. Porque incluso los hombres grandes también reciben respuestas difíciles. Mira a David. Quería construir el templo para Dios. Tenía el deseo. Tenía los recursos. Tenía el corazón. Pero Dios le dijo, no lo harás tú. Y aunque dolió, David entendió algo. Que amar a Dios también es aceptar cuando su voluntad es diferente a la nuestra. Y qué decir de Pablo. La Biblia dice que tenía un aguijón que lo hacía sufrir. 3 veces oró para que Dios lo quitara. 3 veces. Y Dios no lo quitó. En lugar de eso dijo, mi gracia es suficiente para ti. Porque hay batallas que Dios no elimina. Porque están formando algo eterno dentro de nosotros. Y luego está el momento más fuerte, en Getsemaní. La noche antes de la cruz, sudando sangre, con el peso del dolor encima. Y Jesús

por una oración sin respuesta. Pero recuerda esto: si Dios dijo no, no es porque dejó de amarte. Tal vez ese no te está cuidando, te está moldeando, te está redirigiendo, porque el mismo Dios

0: cuando el cielo parezca callado, Él todavía está obrando en silencio.
1: Dios nunca nos da más de lo que podemos manejar. Siempre tendrá la fortaleza para superar cualquier reto que se les presente.

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5: Y tenemos una generación que no quiere orar. No quiere buscar a Dios. Todo está fácil. A la gente ya ni se le puede hablar duro. Que sin santidad nadie verá al Señor. No.

levanto mi voz hacia el cielo, porque alabarte no es solo una canción, es el latido del alma que reconoce que todo lo que respira vive por ti. Señor, tú eres el Dios que reconstruye lo que el mundo rompe, el Dios que recoge los pedazos de los corazones caídos y con manos de misericordia los vuelve a unir. Porque tu palabra dice que tú sanas a los quebrantados de corazón y vendas sus heridas. Y hoy vengo delante de ti con mis heridas visibles y con aquellas que nadie ve, las heridas del cansancio, las heridas de la traición, las heridas del silencio, cuando parecía que nadie escuchaba mi clamor, pero tú sí escuchabas. Porque tú eres el Dios que cuenta las estrellas una por una, el Dios que conoce sus nombres. Y si conoces cada estrella del universo, ¿cómo no vas a conocer las lágrimas que han caído de mis ojos? Señor, tu poder es grande y tu entendimiento es infinito. Cuando yo no entiendo el camino, tú ya conoces el destino. Cuando yo solo veo la noche, tú ya estás preparando el amanecer. Levanta hoy al que se siente pequeño, como dice el Salmo 147. Tú levantas a los humildes y derribas el orgullo de los impíos. Levanta mi fe, Señor. Levanta mi esperanza. Levanta mi espíritu cuando quiera rendirse.

declare tu grandeza, que mi corazón recuerde cada día que el mismo Dios que sostiene las estrellas es el mismo Dios que sostiene mi vida. Por eso hoy lo proclamo.

el que a buena sombra se arrima, buena sombra le cobija. Asimismo sucede con Dios. El que busca la sombra del Altísimo encuentra sabiduría, entendimiento, paz y vida eterna. Pero el que se arrima a otra sombra termina engañado, porque su mirada queda atrapada en tesoros terrenales que brillan por un momento, pero no llenan el alma y pueden llevarte a Dena eterna. La sombra de Dios no limita, al contrario, abre los ojos del corazón, porque hay sombras que enfrían el cuerpo, pero solo la sombra de Dios refresca el espíritu. El que habita al abrigo del Altísimo morará bajo la sombra del Omnipotente. Salmo 91:1. Deja que la sombra de Dios

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0: Dios quiere vernos vivir, no solo sobrevivir. Dios quiere vernos vivir, no solo sobrevivir. Por eso encendió el cielo con el sol, la luna y las estrellas. Si Él quisiera un mundo de tristeza, todo sería oscuro y silencioso. Pero nos regaló amaneceres, el canto de los pájaros, la lluvia cayendo sobre la tierra, los frutos que alimentan el cuerpo y los animales que alegran el corazón. Un perro moviendo la cola, un gato buscando cariño, las aves cantando al amanecer. Todo habla de un Dios que ama la vida. La tristeza llega, porque somos humanos, pero Dios no quiere que nos quedemos ahí. Cada rayo de sol es una señal de esperanza. Cada flor, cada montaña, cada brisa, nos recuerda que todavía existe belleza. Porque un padre que creó un mundo tan hermoso jamás quiso que viviéramos en pura oscuridad. Este es el día que hizo Jehová. Nos gozaremos y alegraremos en él. Cristo te ama.
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siete siglos antes de que el mundo viera la cruz. El profeta Isaías recibió una visión que desafía el tiempo. No hablaba de un rey coronado de oro, sino de un siervo que cargaría con el peso de nuestra culpa. Esta es la profecía más asombrosa de la fe. El retrato exacto de Jesús de Nazaret. El misterio del siervo sufriente. Lectura del libro del profeta Isaías, capítulo 53. ¿Quién creerá nuestro mensaje? ¿A quién se ha revelado el poder del Señor? Creció como un retoño delante de Él, como raíz en tierra seca. No tenía brillo ni belleza para que nos fijáramos en Él. Su apariencia no era atractiva como para que nos gustara. Despreciado y rechazado por los hombres, varón de dolores, acostumbrado al sufrimiento, era como alguien a quien nadie quiere mirar. Lo despreciamos y no lo tomamos en cuenta. Y sin embargo, Él cargó con nuestras enfermedades y soportó nuestros dolores. Nosotros pensamos que Dios lo había herido, que lo había castigado y humillado. Pero Él fue traspasado por nuestras rebeliones, fue molido por nuestros pecados. El castigo que nos trajo la paz cayó sobre Él. Por sus heridas fuimos sanados. Todos nosotros nos habíamos perdido como ovejas. Cada uno se había ido por su propio camino. Pero el Señor cargó sobre Él el pecado de todos nosotros. Se vio angustiado y humillado, pero nunca dijo una palabra. Fue llevado como un cordero al matadero, como oveja muda ante los trasquiladores. Ni siquiera abrió su boca.

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2: Guerreros del reino del Altísimo, ha llegado la hora de la guerra espiritual. Escuchad la orden del Señor de los ejércitos. Vestíos de toda la armadura de Dios, el cinturón de la verdad, la coraza de justicia, el calzado del evangelio de la paz, el escudo de la fe, el yelmo de la salvación, la espada del Espíritu, que es la palabra de Dios, y la oración constante, nuestra fuerza en la batalla. ¡Firmes en el frente! ¡Jehová de los ejércitos va adelante! ¡No retrocedan! ¡Porque el cielo pelea con nosotros!

Venid a mí todos los que estáis trabajados y cargados, y yo os haré descansar. Tomad mi yugo sobre vosotros, porque mi yugo es fácil.

0: apaga. 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

castigarte por las versiones anteriores de ti mismo. Deja de castigarte por las versiones anteriores de ti mismo. Esos errores fueron el precio de la sabiduría que tienes hoy. No puedes escribir un nuevo capítulo si sigues leyendo el anterior con los ojos llenos de culpa. El pasado es una escuela, no una cadena. Perdónate, levántate y usa tus cicatrices como el mapa de tu victoria.

Escúchame bien si hoy sientes que el aire pesa. Escúchame bien si hoy sientes que el aire pesa. Si la mente se volvió un laberinto sin salida. O si el vacío parece estar ganando la batalla. Detente. No intentes pelear contra la tormenta. Porque la tormenta es solo ruido. Hoy vamos a aplicar un protocolo de emergencia. Paso a paso, sin prisa. Solo tú y yo. Paso 1. Regresa a tu cuerpo. Siente tus pies en el suelo, siente el peso de tus manos. La ansiedad vive en el futuro, la depresión vive en el pasado. Pero tu cuerpo siempre está en el presente, respira. Inhala en 4 tiempos, sostén y suelta muy despacio. Le estamos diciendo a tu sistema que el búnker está seguro. Paso 2. Nombra al enemigo. No eres tú quien está mal. Es una nube química cruzando tu cielo. Dite a ti mismo. Esto que siento es ansiedad y es pasajera. Al ponerle nombre, le quitas el poder del misterio. Paso 3. Una sola cosa a la vez. No pienses en mañana ni en el próximo mes. Solo piensa en los próximos 5 minutos. Bebe un vaso de agua, lava tu cara, haz la cama. Las grandes batallas no se ganan con milagros. Se ganan acumulando pequeñas victorias sobre el caos. No te castigues por estar cansado. A veces lo más valiente que puedes hacer en un día oscuro es simplemente decidir que vas a estar aquí cuando salga el sol. No busques la perfección, busca la paz. Tu espíritu no está roto, solo está descansando para la siguiente etapa.

0: 28, 1 y 2. Bienaventurado todo aquel que teme a Jehová, que anda en sus caminos. Cuando comieres el trabajo de tus manos, bienaventurado serás y te irá bien.
1: Escúchame bien. No te avergüences de tus cicatrices. Son las pruebas de que fuiste más fuerte que lo que intentó destruirte. A veces, la vida te rompe en mil pedazos, solo para que puedas reconstruirte en una versión que no le teme a nada. No estás perdido, estás en proceso. Las estrellas más brillantes necesitan de la oscuridad más profunda para resaltar. Y tú, estás a punto de brillar como nunca. No te rindas ahora que el dolor está por convertirse en poder. Tu historia no termina aquí. Apenas está empezando. La mejor parte.
0: Libro de Mateo, capítulo 22, versículo 37 y 40. Jesús le

0: semejante. Amarás a tu prójimo como a ti mismo. De estos dos mandamientos depende de toda la ley y los profetas.
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Cuando salió aquella mañana, la lluvia había terminado. La ciudad seguía siendo la misma. Pero yo había cambiado.

0: Jeremías, capítulo 33, versículo 3. Clama a mí, y yo te responderé. Te enseñaré cosas grandes y ocultas que tú no conoces.
1: Dios está en todos lados.
2: ¿Pero qué crees? Dios no se manifiesta en todos lados.
1: Porque Dios solo se manifiesta donde se le habla, donde se le llama, donde se le clama, donde se le da oportunidad. Jeremías 33:3 dice, clama a mí y yo te responderé y te mostraré cosas ocultas que nunca habías aprendido. Dios es un caballero. Dios te va a dejar vivir como tú quieras, pero luego no le echen la culpa a Dios por las malas decisiones de los corazones corrompidos. ¿Dios qué tiene que ver? ¿Tú dejarías entrar a una persona a tu casa sin tu consentimiento?
3: No.
1: ¿Verdad que no?
3: No.
1: Con Dios es igual. Dios no puede entrar a un corazón que no se le da oportunidad de vivir. Este caminar es por fe que hay que aprender, que es más aventurado creer sin ver. Yo no creo porque veo. Yo veo porque en él creo.

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1: Esta oración es para quien sigue creyendo en Dios, pero está cansado de fingir que no le duele, que su respuesta nunca llegue. Dios, me da vergüenza admitirlo, pero hay días en que oro y termino enojado contigo. Veo otro recibir lo que llevo años pidiendo y no entiendo por qué conmigo sigues diciendo espera. No quiero alejarme de ti por una respuesta que no llegó, pero tampoco quiero seguir hablándote con una sonrisa falsa mientras por dentro tengo preguntas que me están quemando. Enséñame a quedarme contigo incluso cuando no entiendo tus decisiones y dame libertad para decirte lo que siento sin creer que mi tristeza te ofende. Si mi fe solo funciona cuando haces lo que quiero, entonces todavía no he aprendido a confiar. Hoy no te pido explicaciones, te pido no perderte mientras espero.

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1: Si pudiera sentar el tiempo frente a mí, no le pediría dinero. Le pediría 5 favores, de esos que te salvan cuando ya es tarde. 1. Devuélveme la prisa que tenía por crecer. Yo soñaba con ser grande, sin entender la magia de ser niño y tener el alma intacta. Regrésame ahí, solo para mirar a mis padres y agradecerles cada sacrificio cuando yo creía que el mundo era fácil. 2. Quítame la soberbia de la adolescencia, esa estúpida idea de creer que me lo sabía todo y que el mundo me pertenecía. Cámbiame los gritos de rebeldía por un abrazo a mi madre y las puertas cerradas por una charla larga con mi padre. Hazme entender que sus consejos no eran ataques, sino enseñanzas. 3. Recuérdame que vivir no es solo trabajar y pagar facturas. Oblígame a viajar, a mirar el cielo, a no perderme los mejores años persiguiendo un éxito que no me podré llevar al ataúd. 4. No me dejes olvidar los detalles con mi esposa. Haz que la mire hoy con los mismos ojos del primer día. Que el hábito no destruya la magia y que sigamos siendo novios. Y a mis hijos, no permitas que me miren y vean a un hombre ocupado que solo sabe dar órdenes. Que el amor sea siempre nuestro lenguaje principal. Y 5. Por favor, regresa el reloj solo una hora para pedirle perdón a mis viejos por el tiempo que les robé con mis ausencias y decirles que los amo con el alma. Porque mientras el tiempo siga corriendo afuera, aquí adentro cada recuerdo sigue latiendo. Nos vemos en un próximo latido.
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0: La comodidad es el lugar donde los sueños van a morir. Te sientes seguro porque no arriesgas, pero te sientes vacío porque no creces. Nos han vendido la idea de que la paz es no tener problemas, pero la verdadera paz es saber que eres capaz de resolverlos. No esperes a que la vida te dé una sacudida para empezar a moverte. El sofá te quita más años que el trabajo duro. Deja de buscar el camino fácil, porque los caminos fáciles solo llevan a lugares mediocres. Si hoy no te incomoda donde estás, es porque ya te conformaste con menos de lo que mereces. Despierta.
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12, versículo 6. Yo soy el camino.

0: El ruido lo hace el proceso. Mientras el mundo se distrae en fiestas, tú te concentras en tus metas. Mientras ellos buscan la aprobación de extraños, tú buscas la superación de ti mismo. No cuentes tus planes. Deja que tus resultados les den la bofetada que necesitan. Que te crean loco. Que te crean solo. Que te crean acabado. El silencio es el mejor traje para un guerrero que sabe que su momento está por llegar. No estamos jugando a ganar. Estamos construyendo un imperio que nadie pueda derribar.
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0: ¿Ese va a ser tu límite?
1: ¿En serio? ¿Una derrota?
0: Perdiste. La vida te tumbó. Y ya. ¿Ese es el final de tu historia? No. Las derrotas son parte del camino. Todos perdemos. Perder te forma. Perder te muestra de qué estás hecho. Esta derrota no vino a tumbarte. Vino a enseñarte. Vino a mejorarte. Tómala. Hala. Y regresa. ¿Ese va a ser tu límite?
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es a tu vida espiritual. Cuando digo Dios, cuando digo Dios, cuando digo Dios, me refiero a Jesús. No al universo, no a la energía, no a la suerte, no a las vibras positivas, no a la manifestación. Me refiero a Cristo, el Hijo de Dios, que murió por

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1: Escucha esto. Escucha esto. Escucha esto. Hay momentos en la vida en los que todo cambia sin avisar. Un día tienes un plan claro y al siguiente no sabes ni quién eres. Personas que juraban quedarse para siempre desaparecen. Sueños que parecían seguros se rompen. Y caminos que pensabas recorrer se cierran delante de ti. Y en ese instante te haces mil preguntas. ¿Por qué a mí? ¿Qué hice mal? ¿En qué momento perdí el control? Pero hay algo que casi nadie te dice. La vida no siempre se trata de entender lo que pasa. A veces se trata simplemente de aceptarlo. Aceptar lo que es. No porque te guste, no porque sea justo, sino porque luchar contra la realidad solo te mantiene atrapado en el mismo dolor. Aceptar es el primer acto de valentía. Después viene lo más difícil. Soltar lo que fue. Soltar recuerdos que todavía pesan. Soltar versiones de ti que ya no existen. Soltar personas que ya no caminan a tu lado. Porque no puedes avanzar si sigues abrazando algo que ya terminó. Y sí, duele. Claro que duele. Crecer siempre duele. Cambiar siempre duele. Pero quedarte donde estás duele mucho más. Y cuando por fin aceptas y por fin sueltas, llega algo que no se puede explicar. La fe. Fe en lo que será. Fe en que este caos tiene un propósito. Fe en que cada paso que das en la oscuridad está formando la persona que estás destinado a ser. Puede que ahora no veas el camino. Puede que ahora no tengas respuestas. Pero no necesitas verlo todo. Solo necesitas seguir caminando. Porque la vida no premia a los que lo tienen todo claro. Premia a los que siguen adelante, incluso cuando todo dentro de ellos quiere rendirse. Así que hoy deja de preguntarte por qué pasó. Deja de mirar atrás buscando explicaciones. Y empieza a preguntarte, ¿en quién me está convirtiendo esto?
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14, versículo 6. Yo soy el camino, la verdad y la vida.

Todos los hombres son adictos a algo. Unos al alcohol, otros a las mujeres, otros a perder el tiempo. Pero el hombre fuerte se vuelve adicto a una sola cosa: la disciplina, a levantarse temprano, a entrenar cuando nadie mira, a orar en silencio, a hacer lo que tiene que hacer, aunque no tenga ganas. La disciplina se mueve incluso cuando no sientes nada. Dices voy igual, aunque estés cansado, aunque estés solo, aunque nadie te aplauda. Quieres una vida fuerte. La disciplina la construye. ¿Quieres paz? La disciplina la protege. ¿Quieres respeto? La disciplina lo gana.

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Yo no me comparo con nadie. Me mantengo ocupado en lo mío. Y no, no porque sea mejor, sino porque entendí algo antes que muchos. Compararte es perder tiempo. Y el tiempo es lo único que no se recupera. Fio Travel. Mientras otros observan vidas ajenas, yo me enfoco en lo mío. Mientras otros viven pendientes de otros, yo trabajo en mi disciplina y mi enfoque. No estoy pendiente de quién lo hace mejor, ni quién va más rápido. Me enfoco en lo que tengo que hacer hoy y lo hago. No necesito compararme con nadie para sentirme mejor. Mi enfoque no depende de lo que otros logren. Depende de lo que yo construyo cuando nadie está mirando. La comparación te roba el enfoque. Y el enfoque es lo único que te mantiene avanzando. Por eso no me distraigo. Por eso no pierdo tiempo. Por eso no compito con otros. Compito con mi yo de ayer. Nada más. Mientras otros preguntan cómo lo hizo él, yo me pregunto qué me falta corregir de mí. Por eso, me mantengo ocupado en lo mío.

Levanta la cabeza y deja de actuar como alguien derrotado. Has pasado demasiado tiempo pidiendo permiso, demasiado tiempo dudando de tu valor, demasiado tiempo creyendo las mentiras que el miedo te susurra cada noche. Escúchame. El dolor que estás sintiendo no llegó para destruirte. Llegó para arrancar de ti la debilidad que ya no puede acompañarte al siguiente nivel.

Muchos pensaron que me alejé por orgullo. La verdad es que Dios me cambió el apetito. No puedo sentarme en mesas donde se alimentan de la mentira y la traición, cuando en mi espíritu llevo la marca de un elegido. El desierto no fue un castigo, fue la cocina de Dios. Me quitó las migajas que mendigaba de manos falsas para enseñarme a comer de su gloria. Te dolió que te soltaran la mano. Te dolió el silencio de los que juraban lealtad. Pero no entendiste que el Padre estaba limpiando tu círculo para que cupiera tu corona. Ya no discuto, ya no reclamo, ya no peleo en el fango. Quien conoce su linaje no mendiga aplausos de plebeyos. Gobierna en silencio. No digas que amas a Dios mientras tu corazón negocia con el mundo. No levantes tus manos el domingo si el resto de la semana has decidido vivir como si Cristo no existiera. El cielo no necesita cristianos de apariencia. Dios no busca labios que canten mientras el corazón permanece dormido. Él busca hombres y mujeres consumidos por su presencia. Jesús dijo, yo conozco tus obras. No dijo, conozco tus excusas. Él ve lo que nadie más ve. Conoce la oración que dejaste de hacer, la santidad que abandonaste, el primer amor que cambiaste por la comodidad. La tibieza no siempre hace ruido. A veces canta en el coro, predica, sirve, sonríe, pero por dentro ya dejó de arder. La tibieza es conformarse con una religión sin obediencia, con una fe sin compromiso, con un evangelio sin cruz y con una adoración sin entrega. Muchos dicen, estoy bien así. Pero el Señor responde, no estás donde deberías estar. Lo más peligroso de un corazón tibio es que deja de sentir la necesidad de arrepentirse. Se acostumbra a la rutina, a la indiferencia y a una vida espiritual sin poder. Por eso, la advertencia de Cristo es tan fuerte. Por cuanto eres tibio, te vomitaré de mi boca. No es una frase de odio, es un llamado urgente al arrepentimiento, es el clamor de un

Todavía hay esperanza para quien escucha su voz. Aún hay tiempo para volver al primer amor, para rendir el corazón por completo y dejar que el fuego de Dios consuma toda apatía. No seas una llama que apenas sobrevive. Sé un altar encendido, porque el reino de Dios no necesita creyentes tibios. Necesita corazones.

ten misericordia de mí, Dios. No porque la merezca, sino porque tú eres misericordia. No vengo a defenderme, no vengo a justificarme. Vengo roto, vengo tal como soy. Borra mis rebeliones, no solo las que otros vieron,

Entonces hablaré de tus caminos, no desde la superioridad, sino desde la

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Las que no hacen ruido, no tienen hierro, no tienen candado, pero te van quitando todo mientras todavía dices: yo puedo dejarlo cuando quiera. De rodillas en la cocina, sin saber cómo empezar, solo dijo: Cristo, ayúdame.

Hay Biblias abiertas que nunca llegan al corazón. Y hay personas que saben muchos versículos, pero todavía no saben pedir perdón.

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1: Nunca te dejarán.
2: Me dolió que te soltaran la mano, pero no entendiste que Dios tuvo que vaciarte las manos para poder ponerte una corona. Te dejaron solo en tu peor momento y creyeron que te apagarías en silencio. Pero no sabían que el fuego no se apaga cuando lo aíslas.
3: ¡Se convierte en infierno!
2: No fue rechazo, fue protección divina. Te sacaron de la mesa barata porque vas a gobernar tu propia tierra.

0: divino.
1: El proceso dolió, pero la corona te queda perfecta. Si estás listo para reinar, comenta: soy el rey. Guarda este video y...

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Dios nunca nos da más de lo que podemos manejar. Siempre tendrán la fortaleza para superar cualquier reto que se les presente.

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1: Juan dice, ¿no? Permítame preguntarle algo. ¿Ha nacido de nuevo? Usted dirá, sí, lo he hecho. ¿Está guardando sus mandamientos? Bueno, dirá usted, no creo que estoy guardando sus mandamientos. Si es así, Juan dice, no, Adrián, Juan dice, es un mentiroso. El que dice, yo le conozco, y no guarda sus mandamientos, el tal es mentiroso. Adrián, ¿está diciéndome que debo ser perfecto para poder ir al cielo? No. Si demandara perfección, nadie pudiera ir porque no tenemos perfección. ¿Qué quiere decir entonces con el que dice, yo le conozco y no guarda sus mandamientos, el tal es mentiroso? Todo redunda en la palabra guardar. Bien, ¿y qué significa guardar? Primero significa guardar, como usted guarda un tesoro. Cuando usted le pide a alguien que le guarde algo, usted le dice, guarda esto, por favor. Así que cuando usted atesora los mandamientos de Dios, los mandamientos del Señor Jesucristo, cuando ellos son preciados para usted, cuando usted guarda sus mandamientos, usted otorga valor a esos mandamientos. Entonces podrá decir, tal vez, conozco al Señor.

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2: ¿Sabías que 4 hombres vivieron casi 1000 años según la Biblia? Adán vivió 930 años, creado por Dios mismo, padre de la humanidad. Aunque pecó, Dios le permitió vivir casi un milenio para ver el fruto de su descendencia y también el precio de su desobediencia. Noé vivió 950 años, el hombre que encontró gracia ante los ojos de Dios. Sobrevivió al diluvio, repobló la tierra y vio el mundo renacer. Su vida fue larga, porque su misión fue eterna. Jared vivió 962 años. Poco se habla de él, pero fue el padre de Enoch, el hombre que caminó con Dios por 300 años. Vivió en una época donde la maldad comenzaba a crecer y fue testigo del mundo antes del caos. Matusalén vivió 969 años. El hombre más longevo en toda la historia bíblica. Vivió tanto que su vida llegó a su fin el mismo año que cayó el diluvio. Muchos creen que su partida fue la última señal, una advertencia silenciosa antes del juicio de Dios. 4 hombres, casi 1000 años, pero ninguno alcanzó el límite de la eternidad, porque el tiempo de Dios no se mide en años, se mide en propósito.
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0: es semejante. Amarás a tu prójimo como a ti mismo. De estos dos mandamientos depende de toda la ley y los profetas.
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Yo vengo pronto. Abre tu corazón y vuelve hoy. Mi padre y yo estamos esperando por ti.

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piernas que no hacen ruido, no tienen hierro, no tienen candado, pero te van quitando todo mientras todavía dices: yo puedo dejarlo cuando quiera. De rodillas en la cocina, sin saber cómo empezar, solo dijo: Cristo, ayúdame.

0: Podcast a tu vida espiritual. Juan, capítulo 14, versículo 6. Yo soy el camino, la verdad y la vida. Nadie viene al Padre sino por mí.
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0: Los que esperan a Jehová tendrán nuevas fuerzas, levantarán alas como las águilas, correrán y no se cansarán, caminarán y no se fatigarán. Isaías 40:31.
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14: Señor Jesús, en esta hora tranquila, levanto mi corazón hacia ti. Gracias por tu amor que nunca falla, por tu misericordia que me sostiene cada día y por tu presencia que llena de paz.

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Hay padres que trabajamos tanto por darle todo a los hijos, que terminamos sin darles lo que más necesitaban. Tiempo, ejemplo y un padre capaz de decir...

hay nada malo en prosperar. Trabaja, crece, avanza. Pero si para conseguir el mundo tienes que perder a tu familia, tal vez el precio es demasiado.

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1: Sí, el cristianismo me lavó el cerebro. Sí, el cristianismo me lavó el cerebro. Ahora quiero pasar el resto de mi vida con una sola mujer. Orar por quienes me hacen daño. Perdonar con facilidad. Formar una familia que honre a Dios. Alejarme del chisme y seguir cada día a mi mejor amigo, Jesús. ¿Y si eso es tener el cerebro lavado? No quiero volver a pensar como antes.
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1: El cementerio está lleno de personas que tenían un gran potencial. El cementerio está lleno de personas que tenían un gran potencial. Pero el potencial no paga las cuentas, ni levanta imperios. Deja de aplaudirte por lo que eres capaz de hacer y empieza a morder el polvo por lo que no estás haciendo. Tener potencial y no ejecutar es la peor forma de cobardía. Es saber de lo que eres capaz, pero preferir la comodidad de la mediocridad. Te consuelas pensando, si yo quisiera, podría lograrlo. Pero el mundo no premia tus intenciones. El mundo premia cicatrices y tus resultados. Eres un gigante dormido que prefiere seguir soñando porque le da miedo despertar y ver la realidad. El talento sin disciplina es como un Ferrari sin gasolina. Un adorno caro en el garaje de tus excusas. Mientras tú sigues

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2: ¿Dónde está tu fe? ¿Dónde la dejaste cuando las cosas no salieron como esperabas? Cuando oraste y el silencio fue la única respuesta. Porque creer cuando todo va bien es fácil, pero la fe verdadera nace cuando no entiendes nada y aún así decides quedarte. Dime, ¿seguiste creyendo cuando te cansaste de esperar o soltaste tu fe el día que Dios no respondió como tú querías? Cuando sentías que ya nada tenía sentido y querías acabar con todo, cuando nadie confiaba en ti, Dios sabía que lo lograrías. Dios estuvo ahí para que hoy tengas un nuevo comienzo de fe, porque hoy sigues respirando. Todavía hay camino, todavía hay propósito, todavía hay oportunidad. Y mientras estés aquí, Dios nunca se apartará de ti. Así que comencemos una vez más.
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Hay Biblias abiertas que nunca llegan al corazón. Y hay personas que saben muchos versículos, pero todavía no saben pedir perdón.

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La vida es una batalla que no se libra con armas de este mundo. Es una lucha invisible donde nuestra verdadera fuerza no proviene de nosotros mismos, sino de aquel que ya venció. Los apóstoles lo entendieron. Su misión no era conquistar reinos, sino almas. Años más tarde, el apóstol Pablo, esperando su ejecución en una prisión de Roma, dejó estas instrucciones finales para los que quedarían en el frente. Son órdenes de guerra para el espíritu.

oren también por mí. Pide Pablo desde su prisión. Oren para que Dios me dé las palabras y pueda explicar ahora el Evangelio. Para que, aún estando encadenado y frente a la muerte, lo anuncie con toda libertad, como es mi deber.

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1: Yo les he dicho estas cosas para que en mí hayan paz. En este mundo afrontarán aflicciones, pero anímense, yo he vencido al mundo. Juan 16:33.
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No hay nada malo en prosperar. Trabaja, crece, avanza. Pero si para conseguir el mundo tienes que perder a tu familia, tal vez el precio es demasiado alto.

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Cuando escuches de guerras, se levantarán nación contra nación y reino contra reino. Cuando hayan terremotos, hambre y enfermedades, también habrá señales en el sol, la luna y las estrellas. No te alarmes, porque es necesario que esto suceda. Prepárate y lava tus vestiduras, porque Él viene por ti. Todo lo que Dios hace es bueno, y todo lo que Dios permite es necesario.

mi provisión. Declaro que tú gobiernas sobre el pan y la oración, sobre el llanto y la risa, sobre el alma y el amor. Mi hogar te pertenece, te entrego mi adoración, Señor. Eres el Señor de mi casa. Todo es tuyo, todo es por ti. De ti viene la vida y la gracia. En ti mi familia es feliz. Eres el Señor de mi casa, el que nunca me deja rendirme.

0: Deuteronomio, capítulo 6, versículo 6 a 7. Y estas palabras que yo te mando hoy estarán sobre tu corazón y las repetirás a tus hijos. Y hablarás de ellas estando en tu casa y andando por el camino y al acostarte y cuando te levantes. Jeremías 17, versículos 7 y 8. Bendito el varón que confía en Jehová y cuya confianza es Jehová, porque será como el árbol plantado junto a las aguas. 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
0: Escucha.

0: pero aún hablo de Dios. Pero aún hablo de Dios. Hablo de Dios. Pero aún lucho conmigo mismo. Hablo de Dios. Pero no siempre hago lo correcto. Hablo de Dios, pero todavía me equivoco. Hablo de Dios, pero sigo aprendiendo a obedecer. Hablo de Dios, pero he caído más de una vez. Hablo de Dios, pero Él no ha dejado de trabajar en mí. No hablo de Dios porque sea perfecto. Hablo de Dios porque, aun siendo imperfecto, Él nunca se ha rendido conmigo.
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0: Dios te bendiga.
1: En el principio, era el Verbo, y el Verbo era con Dios, y el Verbo era Dios. 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
2: El cementerio está lleno de personas que tenían un gran potencial. El cementerio está lleno de personas que tenían un gran potencial. Pero el potencial no paga las cuentas, ni levanta imperios. Deja de aplaudirte por lo que eres capaz de hacer y empieza a morder el polvo por lo que no estás haciendo. Tener potencial y no ejecutar es la peor forma de cobardía. Es saber de lo que eres capaz, pero preferir la comodidad de la mediocridad. Te consuelas pensando, si yo quisiera, podría lograrlo. Pero el mundo no premia tus intenciones. El mundo premia tus cicatrices y tus resultados. Eres un gigante dormido que prefiere seguir soñando porque le da miedo despertar y ver la realidad. El talento sin disciplina es como un Ferrari sin gasolina. Un adorno caro en el garaje de tus excusas.

Hay sonidos que anuncian guerras. Hay sonidos que anuncian celebraciones. Hay sonidos que anuncian despedidas. Pero llegará un sonido diferente. Un sonido que dividirá la historia entre el antes y el después. La Biblia declara que un día sonará la trompeta de Dios. Y lo que hoy parece permanente será transformado en un instante. Los reyes dejarán sus coronas. Los poderosos dejarán sus tronos. Las riquezas perderán su valor. Los aplausos de este mundo se apagarán. Porque cuando la final trompeta resuene, no importará cuánto acumulaste, sino cuánto obedeciste. No importará cuántos te conocieron, sino si conociste verdaderamente a Cristo. Será el llamado que despertará la esperanza de los que permanecieron fieles. Será el cumplimiento de las promesas que muchos consideraron imposibles. Será el día en que la fe se convertirá en vista. Por eso, mientras el mundo corre detrás de lo pasado,

Cada latido es una invitación a acercarse a Dios. Cada día es una nueva ocasión para caminar en santidad. La final trompeta aún no ha sonado.

que permanece firme, permanece despierto, permanece despierto, permanece fiel, porque el rey viene. Y cuando la final trompeta resuene en

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1: 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Jesús le dijo, yo soy el camino, la verdad y la vida. Nadie viene al Padre si no es por mí.

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1: Ser una buena persona no significa ser un tapete para que todos se limpien los pies. Hay una línea muy delgada entre tener un buen corazón y no tener amor propio. Si siempre estás disponible, la gente deja de valorarte porque asumen que tu tiempo no cuesta. Si siempre perdonas sin que haya un cambio, les estás enseñando cómo seguirte lastimando. No dejes que tu bondad se convierta en tu debilidad. Aprende a decir no sin sentir culpa y a poner límites sin pedir perdón. Recuerda, el que es bueno con todos suele terminar siendo injusto consigo mismo. Sé bueno, pero sé fuerte.
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Tal vez llevas años asistiendo, cantando y diciendo que todo está bien. Pero Cristo no está preguntando cuánta apariencia tienes. Está preguntando si todavía puede entrar y sentarse a la mesa contigo.

Hay sonidos que anuncian guerras. Hay sonidos que anuncian celebraciones. Hay sonidos que anuncian despedidas. Pero llegará un sonido diferente. Un sonido que dividirá la historia entre el antes y el después. La Biblia declara que un día sonará la trompeta de Dios. Y lo que hoy parece permanente será transformado en un instante. Los reyes dejarán sus coronas. Los poderosos dejarán sus tronos. Las riquezas perderán su valor. Los aplausos de este mundo se apagarán. Porque cuando la final trompeta resuene, no importará cuánto acumulaste, sino cuánto obedeciste. No importará cuántos te conocieron, sino si conociste verdaderamente a Cristo. Será el llamado que despertará la esperanza de los que permanecieron fieles. Será el cumplimiento de las promesas que muchos consideraron imposibles. Será el día en que la fe se convertirá en vista. Por eso, mientras el mundo corre detrás de lo pasajero, el creyente mantiene sus ojos en la eternidad. Porque cada amanecer es una oportunidad para arrepentirse. Cada latido es una invitación a acercarse a Dios. Cada día es una nueva ocasión para caminar en santidad. La final trompeta aún no ha sonado.

cuando ese sonido celestial atraviese los cielos, ya no será tiempo de prepararse. Será tiempo de presentarse delante de Dios. Así que permanece firme, permanece despierto.

El cementerio está lleno de personas que tenían un gran potencial. El cementerio está lleno de personas que tenían un gran potencial. Pero el potencial no paga las cuentas. Ni levanta imperios. Deja de aplaudirte por lo que eres capaz de hacer. Y empieza a morder el polvo por lo que no estás haciendo. Tener potencial y no ejecutar es la peor forma de cobardía. Es saber de lo que eres capaz, pero preferir la comodidad de la mediocridad. Te consuelas pensando, si yo quisiera, podría lograrlo. Pero el mundo no premia tus intenciones. El mundo premia tus cicatrices y tus resultados. Eres un gigante dormido que prefiere seguir soñando porque le da miedo despertar y ver la realidad. El talento sin disciplina es como un Ferrari sin gasolina. Un adorno caro en el garaje de tus excusas. Mientras tú sigues.

0: Guerreros del reino del Altísimo, ha llegado la hora de la guerra espiritual. Escuchad la orden del Señor de los ejércitos. Vestíos de toda la armadura de Dios, el cinturón de la verdad, la coraza de justicia, el calzado del evangelio de la paz, el escudo de la fe, el yelmo de la salvación, la espada del Espíritu, que es la palabra de Dios, y la oración constante, nuestra fuerza en la batalla. ¡Firmes en el frente! ¡Jehová de los ejércitos va adelante! ¡No retrocedan, porque el cielo pelea con nosotros!
1: Ceñimos el cinturón de la verdad, nuestras almas no

0: Solo en Cristo hay salvación, perdón de pecados y paz para el alma. Hemos compartido contigo noticia de gran gozo.
1: Han intentado convencer al mundo de que nunca te convertirás en lo que Dios te creó para ser. Déjalos. Algunas batallas se ganan de rodillas, dejando que Dios luche por ti. Recuerda esto: nadie tiene el poder para detener lo que Dios ha determinado en tu vida. Has sobrevivido a cosas de las que ellos no saben. Has cargado dolores de los que nunca hablaste. Has librado batallas en silencio y aún así encontraste fuerzas para seguir adelante. Esa fuerza no vino de ellos, vino de Dios. Así que no dejes que te afecte la opinión de alguien. Construye. Sigue creyendo. Sigue orando. Estás sanando. Y Dios te está fortaleciendo en lugares que nadie puede ver. Luego levántate. No por venganza, no para demostrarles que están equivocados. Levántate porque Dios no ha terminado contigo.

0: Porque cuando Dios está contigo, no tienes nada que temer. Han intentado convencer.
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cristiana. Jesús le dijo, yo soy el camino, la verdad y la vida. Nadie viene al Padre si no es por mí.

Sé que piensas que es tu final, que las fuerzas no te dan para levantarte otra vez. Te has acostumbrado a las cadenas del foso, creyendo que la oscuridad es tu única casa. Pero te equivocas. No estás atrapado en la derrota, porque tú eres mi prisionero, un prisionero de mi esperanza. Ven a mí con tus pedazos rotos, con tus lágrimas mudas. No escondas tu dolor, porque hoy mismo te anuncio que te restauraré el doble. Te devolveré lo que perdiste.

0: es el polvo. Tu diseño es la gloria. ¡Levántate!
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que no hacen ruido. No tienen hierro, no tienen candado, pero te van quitando todo mientras todavía dices: yo puedo dejarlo cuando quiera. De rodillas en la cocina, sin saber cómo empezar, solo dijo: Cristo, ayúdame.

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Hay padres que trabajamos tanto por darle todo a los hijos, que terminamos sin darles lo que más necesitaban. Tiempo, ejemplo, y un padre capaz de decir, me equivoco.

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0: Deuteronomio, capítulo 6, versículos 6 a 7. Y estas palabras que yo te mando hoy estarán sobre tu corazón y las repetirás a tus hijos. Y hablarás de ellas estando en tu casa y andando por el camino y al acostarte y cuando te levantes. Jeremías 17, versículos 7 y 8. Bendito el varón que confía en Jehová y cuya confianza es Jehová, porque será como el árbol plantado junto a las aguas.
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Hay padres que trabajamos tanto por darle todo a los hijos, que terminamos sin darles lo que más necesitaban. Tiempo, ejemplo, y un padre capaz de decir, me equivoqué.

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0: estarán sobre tu corazón y las repetirás a tus hijos. Y hablarás de ellas estando en tu casa y andando por el camino y al acostarte y cuando te levantes. Jeremías 17, versículos 7 y 8. Bendito el varón que confía en Jehová y cuya confianza es Jehová, porque será como el árbol plantado junto a las aguas.
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0: Solo en Cristo Jesús hay salvación, perdón de pecados y paz para el alma.
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2: Es increíble como la presencia de Dios. Es increíble como la presencia de Dios puede transformar tu ánimo y tu actitud en un instante. Una canción de adoración, una oración en silencio, un versículo de la Biblia. Eso puede sacarte del peor momento y llevarte una paz que no se puede explicar, porque no hay nada, absolutamente nada, como la presencia de Dios.
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te dice hoy. Aprende a guardar silencio y dejar que yo obre. No necesitas defenderte, ni explicar lo que otros no entienden. Aquel que se levante contra ti, caerá antes que tú. Hay batallas que no se ganan hablando, se ganan orando. Porque no todo ataque merece respuesta, y no todo silencio significa debilidad. A veces quiero que calles, porque mientras tú callas, yo hablo por ti. Mientras tú esperas, yo peleo tus guerras. No intentes demostrar tu verdad, cuando yo mismo soy tu justicia. No temas las conspiraciones, porque lo que fue planeado para herirte, terminará abriéndote camino. Cada traición será usada para elevarte, cada mentira se convertirá en testimonio. No busques venganza, busca mi paz. Porque quien toca a uno de mis hijos, toca al Dios que lo protege. Confía, porque mientras tú duermes, yo sigo obrando. Y lo que hoy parece silencio, mañana será evidencia de mi victoria en tu vida. Amén.

Perdonar no significa que lo que hicieron estuvo bien. No borra la historia. No obliga a volver donde hubo daño. A veces perdonar significa simplemente dejar de cargar tú con una deuda que jamás vas a poder cobrar.

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He aprendido una sola cosa a través de los años. Todavía hay poder, un poder maravilloso, en la sangre de Jesús.

A veces, el no de Dios rompe más que el silencio. Porque hay oraciones que nacen desde lo más profundo del alma. Oraciones con lágrimas, con ayunos, con fe. Y aún así, la respuesta no llega como esperábamos. Pero la Biblia está llena de personas que escucharon un no. Y aún así, Dios nunca dejó de estar con ellas. Mira a Moisés, el hombre que abrió el mar, el hombre que habló con Dios cara a cara, el libertador de Israel. Y aún así, Moisés pidió entrar a la tierra prometida. Y Dios le dijo, no. Imagínate eso. Después de soportar el desierto, después de cargar un pueblo rebelde, después de entregar su vida entera, Dios le dijo no. Porque incluso los hombres grandes también reciben respuestas difíciles. Mira a David. Quería construir el templo para su... Tenía el deseo, tenía los recursos, tenía el corazón. Pero Dios le dijo, no lo harás tú. Y aunque dolió, David entendió algo, que amar a Dios también es aceptar cuando su voluntad es diferente a la nuestra. ¿Y qué decir de Pablo? La Biblia dice que tenía un aguijón que lo hacía sufrir. 3 veces oró para que Dios lo quitara. 3 veces. Y Dios no lo quitó. En lugar de eso dijo, mi gracia es suficiente para ti. Porque hay batallas que Dios no elimina. Porque están formando algo eterno dentro de nosotros. Y luego está el momento más fuerte. Getsemaní. La noche antes de la cruz, dando sangre, con el peso del dolor encima, y Jesús.

cerrada por una oración sin respuesta. Pero recuerda esto: si Dios dijo no, no es porque dejó de amarte. Tal vez ese no está cuidando, te está moldeando.

Dios sigue siendo bueno. Y aun cuando el cielo parezca callado, Él todavía está obrando en silencio.

Salmos 3. Oh Jehová, cuánto se han multiplicado mis adversarios. Muchos son los que se levantan contra mí. Muchos son los que dicen de mí: no hay para él salvación en Dios. Mas tú, Jehová, eres escudo alrededor de mí, mi gloria y el que levanta mi cabeza. Con mi voz clamé a Jehová, y él me respondió desde su monte santo. Yo me acosté y dormí y desperté, porque Jehová me sustentaba. No temeré a 10 millares de gente que pusieren sitio contra mí. Levántate, Jehová, sálvame, Dios mío. Porque tú heriste a todos mis enemigos en la mejilla, los dientes de los perversos quebrantaste. Las salvaciones de Jehová sobre tu pueblo sea tu bendición.

0: estos 60 segundos, interrumpe un poco de lo que estés haciendo y escúchame con atención, porque nadie puede privarte esta oportunidad. Todo lo que tienes es solamente que escucharme. Señor Dios mío y Padre nuestro, que en este mismo momento el Señor extienda sus manos para que bendiga abundantemente a la persona que me pudiera estar escuchando. Que en su vida el Señor le dé mucha prosperidad y bendición. Si por ventura te encuentras enfermo, que desaparezca toda la enfermedad y que pueda ser curado. Sea quien sea esta persona, Señor, manda a tus ángeles que lo protejan como la niña de tus ojos. Nuevamente, te vuelvo a pedir, Señor, tú bendigas a esta persona que me está escuchando y a su familia, le des salud, les des paz, les des amor y les des armonía.
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Perdonar no significa que lo que hicieron estuvo bien. No borra la historia. No obliga a volver donde hubo daño. A veces perdonar significa simplemente dejar de cargar tú con una deuda que jamás vas a poder cobrar.

Cristo no vino por gente que ya tuviera todo resuelto. Vino por enfermos, por cansados, por culpables, por gente que llegó diciendo: ya no puedo conmigo mismo.

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es el latido del alma que reconoce que todo lo que respira vive por ti. Señor, tú eres el Dios que reconstruye lo que el mundo rompe, el Dios que recoge los pedazos de los corazones caídos y con manos de misericordia los vuelve a unir. Porque tu palabra dice que tú sanas a los quebrantados de corazón y vendas sus heridas. Y hoy vengo delante de ti con mis heridas visibles y con aquellas que nadie ve, las heridas del cansancio, las heridas de la traición, las heridas del silencio, cuando parecía que nadie escuchaba mi clamor, pero tú sí escuchabas. Porque tú eres el Dios que cuenta las estrellas una por una, el Dios que conoce sus nombres. Y si conoces cada estrella del universo, ¿cómo no vas a conocer las lágrimas que han caído de mis ojos? Señor, tu poder es grande y tu entendimiento es infinito. Cuando yo no entiendo el camino, tú ya conoces el destino. Cuando yo solo veo la noche, tú ya estás preparando el amanecer. Levanta hoy al que se siente pequeño, como dice el Salmo 147. Tú levantas a los humildes y derribas el orgullo de los impíos. Levanta mi fe, Señor. Levanta mi esperanza. Levanta mi espíritu cuando quiera rendirse. Enséñame a confiar, no en mi propia fuerza, no en mis propios planes, sino en tu fidelidad eterna. Porque tú no te deleitas en la fuerza del caballo.

declare tu grandeza, que mi corazón recuerde cada día que el mismo Dios que sostiene las estrellas es el mismo Dios que sostiene mi vida. Por eso hoy lo prometo.

Sí. El cristianismo me lavó el cerebro. Sí. El cristianismo me lavó el cerebro. Ahora quiero pasar el resto de mi vida con una sola mujer. Orar por quienes me hacen daño. Perdonar con facilidad

0: formar una familia que honre a Dios, alejarme del chisme y seguir cada día a mi mejor amigo, Jesús. Y si eso es tener el cerebro lavado, no quiero volver a pensar como antes.
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0: Hay sonidos que anuncian guerras. Hay sonidos que anuncian celebraciones. Hay sonidos que anuncian despedidas. Pero llegará un sonido diferente. Un sonido que dividirá la historia entre el antes y el después. La Biblia declara que un día sonará la trompeta de Dios. Y lo que hoy parece permanente será transformado en un instante. Los reyes dejarán sus coronas. Los poderosos dejarán sus tronos. Las riquezas perderán su valor. Los aplausos de este mundo se apagarán. Porque cuando la final trompeta resuene, no importará cuánto acumulaste, sino cuánto obedeciste. No importará cuántos te conocieron, sino si conociste verdaderamente a Cristo. Será el llamado que despertará la esperanza de los que permanecieron fieles. Será el cumplimiento de las promesas que muchos consideraron imposibles. Será el día en que la fe se convertirá en vista. Por eso, mientras el mundo corre detrás de lo pasajero,

Cada latido es una invitación a acercarse a Dios. Cada día es una nueva ocasión para caminar en santidad. La final trompeta aún no ha sonado. Todavía hay tiempo para buscar al Señor.

que permanece firme, permanece despierto, permanece despierto, permanece fiel, porque el rey viene. Y cuando la final trompeta resuene,

0: Ha llegado el día que esperábamos.
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el que a buena sombra se arrima, buena sombra le cobija. Asimismo sucede con Dios. El que busca la sombra del Altísimo encuentra sabiduría, entendimiento, paz y vida eterna. Pero el que se arrima a otra sombra termina engañado, porque su mirada queda atrapada en tesoros terrenales que brillan por un momento, pero no llenan el alma y pueden llevarte a condena eterna. La sombra de Dios no limita, al contrario, abre los ojos del corazón, porque hay sombras que enfrían el cuerpo, pero solo la sombra de Dios refresca el espíritu. El que habita al abrigo del Altísimo morará bajo la sombra del Omnipotente. Salmo 91:1.

Él está en toda la creación. Habita en la alabanza de su pueblo. Vive en el corazón del creyente fiel y verdadero. Y hoy está tocando la puerta de tu corazón. Quiere que lo conozcas y te aseguro que tu vida cambiará. Tanto que después no vas a poder vivir sin Él. Y verdaderamente será lo mejor. Los cielos cuentan su gloria y el firmamento anuncia la obra de sus manos. Síguelo.

Cristo no vino por gente que ya tuviera todo resuelto. Vino por enfermos, por cansados, por culpables, por gente que llegó diciendo: ya no puedo conmigo mismo.

Cristo no vino por gente que ya tuviera todo resuelto. Vino por enfermos, por cansados, por culpables, por gente que llegó diciendo: ya no puedo conmigo mismo.

chinos educaban antes y funcionaba. ¿Te acuerdas cuando un no de papá era ley? No discutíamos, obedecíamos y punto. Antes no se pedía respeto, se imponía. Hoy muchos padres tienen miedo de corregir. ¿Y el resultado? Una generación que se ofende por todo. Nuestros castigos no eran traumas, eran lecciones. Si mamá cocinaba lentejas, se comía lentejas. Nadie pedía nuggets ni comida aparte. No había opción, había educación. Íbamos con papá al trabajo, no por castigo, sino para aprender lo que era ganarse la vida. Nos enseñaban el valor del esfuerzo, no el de la recompensa. Los juguetes eran las canicas, el trompo, el fútbol en la calle. No había wifi, pero sobraba diversión. Y si sacábamos buenas notas, era nuestro deber. No esperábamos premios por hacer lo correcto. Dormir todos juntos en una cama no era incómodo, era felicidad pura. La visita a los abuelos era el mejor plan del mundo. Hoy, muchos niños tienen de todo, pero no saben valorar nada. Antes, teníamos poco, pero lo apreciábamos todo. Quizá no fue una crianza perfecta, pero nos hizo fuertes, agradecidos y respetuosos. Y eso, hoy, vale oro.

Sí. El cristianismo me lavó el cerebro. Sí. El cristianismo me lavó el cerebro. Ahora quiero pasar el resto de mi vida con una sola mujer. Orar por quienes me hacen daño. Perdonar con facilidad. Formar una familia que honre a Dios. Alejarme del chisme y seguir cada día a mi mejor amigo, Jesús. Y si eso es tener el cerebro lavado, no quiero volver a pensar como antes.

0: Dios quiere vernos vivir, no solo sobrevivir. Dios quiere vernos vivir, no solo sobrevivir. Por eso encendió el cielo con el sol, la luna y las estrellas. Si Él quisiera un mundo de tristeza, todo sería oscuro y silencioso. Pero nos regaló amaneceres, el canto de los pájaros, la lluvia cayendo sobre la tierra, los frutos que alimentan el cuerpo y los animales que alegran el corazón. Un perro moviendo la cola, un gato buscando cariño, las aves cantando al amanecer. Todo habla de un Dios que ama la vida. La tristeza llega, porque somos humanos, pero Dios no quiere que nos quedemos ahí. Cada rayo de sol es una esperanza, cada flor, cada montaña, cada brisa, nos recuerda que todavía existe belleza. Porque un padre que creó un mundo tan hermoso, jamás quiso que viviéramos en pura oscuridad. Este es el día que hizo Jehová. Nos gozaremos y alegraremos en él. Cristo te ama.
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siete siglos antes de que el mundo viera la cruz. El profeta Isaías recibió una visión que desafía el tiempo. No hablaba de un rey coronado de oro, sino de un siervo que cargaría con el peso de nuestra culpa. Esta es la profecía más asombrosa de la fe. El retrato exacto de Jesús de Nazaret. El misterio del siervo sufriente. Lectura del libro del profeta Isaías, capítulo 53. ¿Quién creerá nuestro mensaje? ¿A quién se ha revelado el poder del Señor? Creció como un retoño delante de Él, como raíz en tierra seca. No tenía brillo ni belleza para que nos fijáramos en Él. Su apariencia no era atractiva como para que nos gustara. Despreciado y rechazado por los hombres, varón de dolores, acostumbrado al sufrimiento, era como alguien a quien nadie quiere mirar. Lo despreciamos y tomamos en cuenta, y sin embargo, Él cargó con nuestras enfermedades y soportó nuestros dolores. Nosotros pensamos que Dios lo había herido, que lo había castigado y humillado, pero Él fue traspasado por nuestras rebeliones, fue molido por nuestros pecados. El castigo que nos trajo la paz cayó sobre Él, y por sus heridas fuimos sanados. Todos nosotros nos habíamos perdido como ovejas. Cada uno se había ido por su propio camino. Pero el Señor cargó sobre Él el pecado de todos nosotros. Se vio angustiado y humillado, pero nunca dijo una palabra. Fue llevado como un cordero al matadero, como oveja muda ante los trasquiladores. Ni siquiera abrió su boca.

0: Guerreros del reino del Altísimo, ha llegado la hora de la guerra espiritual. Escuchad la orden del Señor de los ejércitos. 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

Sí, amén. Gracias, Dios. Amén. Gracias, Señor, por esta mañana, estar aquí, oh Dios, en este lugar, Señor. Venimos a aprender con entusiasmo, con deseo. Nuestra llegada, Señor, siempre es importante para darle nombre a nuestra iglesia, de los hermanos que están presentes y de los que se han congregado ya desde temprano. Y por ellos honramos este lugar, honramos el horario y es digno de empezar hoy. Gracias, Señor. Tu palabra hoy tiene una enseñanza fuerte, profunda, seria, de lo que pasaba con el pueblo de Israel. Bendícenos, ayúdanos. Aquellos que vengan en camino sean apresurados sus pasos, Señor, y estar juntos aquí para recibir tu palabra. En tu precioso nombre, Jesús. Amén. Bien, hermanos, que Dios los bendiga hoy. Creo que nos pasamos por ahí 4 minutos, son las 10:06, así que nos restan aproximadamente ya 42, 43 minutos para terminar nuestra clase de hoy. Los que tienen su expositor, hermanos, para los que están en su expositor,

Ok, ahora sí, nuestro expositor, si usted lo tiene, su estudio en clase hoy, bueno, tenemos el para este 27 de septiembre, hermano, septiembre ya sigue, octubre, noviembre, diciembre, ya va a sonar puras fiestas, lástima que la fiesta primero que va a sonar es una fiesta que está fuera de todo nuestro contexto bíblico, absolutamente fuera, ¿verdad?, de toda esta miseria que se glorifica a veces honrando las obras del maligno, como es en los finales de octubre, nada que ver. Pero ya empieza la fiesta, no sé si es más fuerte la fiesta de Halloween o de ese octubre que el de Thanksgiving, porque vea usted los Walmart, wow. Todo tipo de monstruo, de bruja, de demonio, de calabaza con ojos de diablo, para usted saber hasta dónde llega la ignorancia del hombre. Sí, Acción de Gracias, pues yo creo que sí, es muy bueno, yo diría que después de Semana Santa, Nacimiento de Jesús, Navidad, y pues está ese día de Acción de Gracias, porque es un día de profunda meditación para agradecer a Dios lo bueno que ha sido con nosotros en los restantes 11 meses. Y ya nos queda casi lo último, que es diciembre. La caída del reino de Israel. Y la palabra del Señor, aquí encontramos entonces lo que nos dice la Escritura en Segunda de Reyes. Vamos a Segunda de Reyes, hermano, ahí tenemos lo que nos enseña, ¿verdad?, este capítulo, dentro de los sucesos que estaban pasando, de lo que estaba sucediendo con el pueblo de Israel. Y dice allí, vamos a encontrar, si usted alcanza a ver, pues qué bueno, la caída del reino de Israel. ¿Ok? Vamos a, tenemos ahí siempre, tratamos de poner algunos escritos para que usted observe, para que usted vea, ¿sí? Y un mejor tal vez entendimiento de lo que es el estudio de la palabra de Dios. El versículo clave nos dice: Jehová, por tanto, se airó en gran manera contra Israel. ¿Sí? Así, para los que no tienen expositor y tienen a Israel, ¿sí?

esa parte donde estamos en nuestro estudio y ahora lo que nos dice la verdad central. ¿Cuál es la verdad para estudiar hoy? ¿Cuál es el centro de nuestro estudio de hoy? El centro nos dice entonces Jehová, ok, la verdad, perdón, ese es el texto, pero la verdad dice, las personas se enfrentan a la ruina cuando se niegan a arrepentirse. ¿Sí? Las personas, ¿sí? Las personas se enfrentan a la ruina cuando se niegan a arrepentirse. Eso es nuestra verdad central. Así que vamos a continuar a través de lo que es nuestra introducción y vamos a seguir nuestra clase allí. Y dice nuestra clase, yo estoy en la página 33, usted debe de estar en la página, no sé cuál es, porque a lo mejor usted tiene un expositor, pero yo tengo lo que es el maestro, es un libro, o sea, trae mucha más información de lo el alumno que está estudiando. Sí, del alumno que está estudiando, ustedes como alumnos, congregantes, y el maestro que está enseñando por lo regular tiene un libro, sí, con un poco más de recursos para el estudio y dar la clase, pero el seguimiento es muy concreto y es correcto, lo que nos enseña la Sagrada Biblia allí. Entonces, en esto, si usted lo tiene, yo estoy en la página 33 del libro, es fácil seguir porque yo le voy dando los subtítulos, ¿sí? De lo que tiene su expositor, que no es lo mismo que el maestro, pero tiene la misma enseñanza, pero no tan completa, ¿sí? Por eso es importante. Y yo le digo a usted con toda confianza, cómprese, hombre, tenga ahí, ¿por qué? Y más para los estudiantes de la Biblia, y si es un estudiante de instituto bíblico, si es un maestro de Royal Ranger, de misioneritas, de escuela dominical, cualquiera, y usted puede, yo siempre aconsejo, compre el expositor. El maestro, si no puede, es un poquito más caro. Bueno, quédese con el expositor y sígame conmigo con el estudio. Y aquí entonces, hermanos, dice allí empezando en la página 33. Ahora, hay unos puntos aquí en lo que son la meta de la enseñanza. Y antes de entrar, dice introducción: la maldad de los líderes. ¿Qué nos va a decir nuestra clase? Para entrar de lleno, porque me quedan menos de 40 minutos y estas clases son muy importantes, de mucha enseñanza y mucho que aprender de lo que fue los reinos, tanto del reino del norte y del reino del sur. La maldad de los líderes de Israel y Judá provocó que el pueblo rompiera el pacto con Dios. Dios se enojó con su pueblo santo. Se enojó y todavía lo ama. Y todavía hay esperanza para Israel. Mucha esperanza. Porque pues que Israel un día va a ser salvo todos completamente. Yo le di a usted la señal, ¿sí? De lo que es impresionante. Yo mismo cuando tenía ese plan en mis manos, que lo tuve hace aproximadamente 4 o 5 años, ¿sí? Donde dice todos los que se van a ir con Cristo si el rapto fuera hoy. No hay mucho cambio. En estos años, después de 5 años, de ver ese mapa y saber cuántos mexicanos se irían en el arrebatamiento, cuántos salvadoreños, y me refiero al país, cada país. Y cuando veíamos a Israel, es tremendo, es increíble, ¿no? Cuando yo hago esa pregunta con los estudiantes de la escuela bíblica, dice, pastor, pues todos, no, es un país, usted dirá, pero ¿cómo? Si es el pueblo de Dios, no, sí es, pero ellos no lo quieren, ellos lo crucificaron, ¿sí? Y hasta hoy no lo respetan, hermano, no lo aceptan. Usted puede encontrar mucho de eso en el Facebook cuando hablan algunos judaizantes todavía, donde no aceptan a Jesús. Pero un día, pero eso va a pasar en la gran tribulación, Cristo pondrá sus pies en el Monte de los Olivos, ya no va a venir como un bebé, sino va a venir en un caballo blanco montado para poder establecer así el reino milenial y a la vez pararle su carrito. Ay, disculpen, hermano, sonó así muy, así como aquí muy mexicano. Pararle su carrito a aquellos que iban a destruir al pueblo de Israel, lo iban a aniquilar. El Señor viene con sus santos y viene e impone el reino milenario, etcétera, etcétera. Después de lo profético, vamos a ver algo de esto. Es entonces donde todos los judíos que estén ahí, que están siendo correteados de una manera terrible por el anticristo, haciendo una matazón y media, mientras que nosotros estábamos allá en el cielo, judíos creyentes, mexicanos creyentes, estadounidenses creyentes, salvadoreños, y todas esas 209 o no sé, 220 naciones que los que creyeron en Cristo. Entonces, ¿qué sucede? La maldad de los líderes de Israel y Judá provocó que el pueblo rompiera el pacto con Dios. Y en nuestra introducción nos dice también algunos aspectos. Dice, el pacto de Dios con Israel establecía estipulaciones para que Israel conservara la tierra prometida. ¿Sí? Dios le dio una tierra
que es la tierra prometida, y es de ellos, y todavía, gracias a Obama, que le quitó gran pedazo, que

0: le correspondía a Israel y sigue el pleito todavía en quién, entre Israel y palestinos, ¿sí? Entre Israel y Israel reclama la tierra que Dios le dio, eso es su propiedad de escritura, pero ¿cuál Dios? Bueno, al menos los judíos entienden a Jehová Dios, Yahvé, Jehová Nisi, que es nuestra bandera, Jehová Rafa, que es mi sanador, Jehová, todos los nombres del Señor, que tiene Jehová Dios, ok, pero no aceptan, y por eso está eso, una gran guerra también, y un gran odio hasta el pueblo de Israel. La ONU acaba de hablar, Benjamín Netanyahu, que hace 2-3 días, se salieron todos, hermano, lo tienen aborrecido y lo tienen odiado, todos los que estaban representando a la ONU. Yo no supe si México, si se salieron también los mexicanos que representan y que están en la ONU, pero casi lo dejaron a Netanyahu y se aventó allí una, ¿qué le dirá usted? Una conferencia de lo que es Israel todavía en las manos de Dios. Eso estuvo impresionante, hermanos, y todos se salieron haciendo bulla y haciendo cuanto escándalo en la ONU, apenas se puede creer, hermano. Bueno, sí, Israel sigue aún con todo y eso, siendo el pueblo de Dios, le guste a quien le guste, ¿sí? Sigue siendo, que está pasando por el proceso, va a ser procesado por estarse alejando de Dios. Y aquí encontramos entonces, hermanos, ¿qué pasó? Dios tuvo que quitar su mano poderosa sobre ellos, tuvo que hacerlo. ¿Y qué sucedió? Dice, el pacto de Dios, ¿cuál era con Israel? Establecía que ¿qué? Había estipulaciones para que Israel conservara la tierra prometida. Yo te doy esta tierra, pero cuídamela. Ten cuidado ahora que vivas ahí. ¿Sí? Se la dio. Bueno, luego, estamos en introducción. La idolatría vino a contaminar la tierra. En las clases pasadas vimos cómo Manasés y cómo otros reyes de Israel hicieron más mal que los mismos malos que no eran el pueblo escogido de Dios, como lo fue Manasés, el más terrible, el más tremendo, cosas verdaderamente abominables. Todo eso, entonces, una de las cosas por el cual vemos entonces, ¿por qué? Bueno, la idolatría contaminó la tierra, oprimió a los vulnerables y destruyó la relación con Dios. Hermano, si hay algo que Dios aborrece, que Dios detesta y que no puede ver, se llama idolatría. Todo aquello que ocupa el primer lugar antes que Dios. Vea usted cómo está la India, el país más pobre de la tierra, con sus cuantos, 3 mil millones, no sé cuántos dioses tienen. Para empezar, adoran hasta la vaca, que no la toquen. Idolatría. ¿Cuántos países más, hermano? Portugal con la Virgen de Fátima. México con la Virgen María, Brasil, cada una de las naciones, si hay algo que Dios detesta y aborrece, se llama idolatría. Y si había algo que se especializaba la nación de Israel en ser una nación idólatra. ¿Puede creer usted eso? Cuando Dios le prohibió, cuando Dios les entregó los mandamientos, solo a tu Dios servirás y a Él solo adorarás. Eso le estipuló Dios, y encontramos aquí dentro de esto, hermano, cuáles fueron las razones, motivos o circunstancias. La idolatría vino a contaminar la tierra. Cuando dice la tierra, aquí se está especificando a lo que Dios le dio, ¿quién? Al pueblo de Israel. Vino a contaminar tanto el reino del sur como el reino del norte. Vinieron a contaminarlo. Y luego dice, oprimieron a los vulnerables y destruyeron la relación con Dios. El trágico resultado fue, vámonos de aquí. Dios los exilió y los sacó de la tierra que Dios le dio. Y ese es uno de los puntos que estamos viendo aquí, la caída del reino de Israel. Dice allí un comentario, dice, el pacto de Dios con Israel supera con creces cualquier contrato de alquiler. Sí, eso, y vaya que nosotros entendemos eso de contrato de alquiler, hermano, cuando alquilamos un apartamentito. Sí, o sea, esa tierra a que yo te la doy, ese cuarto. Te la doy mientras que tú estés pagando bien, te portas mal, vas haciendo algunas cosas, no, vámonos de aquí, lo sacan, le traen la policía a ver qué hacen. Bueno, así haciendo más o menos una especie, ¿no? De una comparación así, nos dice aquí la palabra del Señor, dice, supera con creces cualquier contrato de alquiler. ¿Quién? El pacto que Dios hace con Israel. ¿Qué? Israel lo violó. Dios hizo pacto con ellos, esta tierra es de ustedes, cuídenla, yo estoy con ustedes. Pero encontramos que no fue así. Y sigue diciendo aquí, dígale a los hermanos de la iglesia, por esta ilustración nos ayuda entonces a entender por qué Dios expulsa a Israel de la tierra prometida. ¿Por qué fue que Dios los expulsó? Dice, el pacto establecía ¿qué? Estipulaciones para que el pueblo de Israel conservara la tierra. Esta tierra es tuya, cuídamela Israel, cuídanmela ustedes los jueces, los profetas, cuídenmela. Sí, y luego sigue diciendo, pero su idolatría contaminó la tierra, oprimió a los vulnerables, destruyó su relación con Dios. El trágico resultado entonces, ¿qué vino siendo? Vino a ser allí, el trágico resultado fue el exilio. Y ahí tenemos la lectura en clase basada en Segunda de Reyes. Entonces, hermanos, punto número uno, Oseas y no el profeta, uno de los reyes que encontramos, uno de los reyes entonces de lo que fue Israel. Encontramos aquí, vamos a ver si nos pasa la siguiente página, ok, si tenemos ahí, ok, creo que sí, estamos bien, sí pasó. Entonces, Oseas, el último rey de Israel, ok, ahí le pongo más o menos la página dentro del maestro y usted me va siguiendo fácilmente según los subtítulos que yo le doy, donde estoy hablando dentro de la clase que estoy explicando hoy. Y dentro de esto, hermanos, Oseas es el último rey de Israel. Oseas dice, fue el último gobernante de Israel descrito como malo. Todos los reyes tenían puntos buenos, pero eran más malos que buenos. ¿Cómo se olvidaban de Dios? Y eso sin mencionar todavía, cuando lleguemos todavía a los jueces. Los jueces fue desastroso, es más, los jueces era deprimente. Los jueces que Dios le ponía, ¿sí?, para que los juzgaran. Qué manera de ser y de traer juicio sobre Israel. Entonces, dice que Oseas fue el último gobernante de Israel. Mantuvo vínculos amistosos con Egipto. Se ganó la ira del rey de Asiria. ¿Sí? ¿Qué tenía que hacer con al rey de Asiria? ¿Qué es lo que vemos ahí que hizo Oseas? Y según encontramos aquí, de lo que nos habla los asirios, ¿ok? Estos, podemos decir entonces, se hicieron grandes amigos de lo que era este rey Oseas. Y lo que encontramos aquí, los asirios, esto era un pueblo y una civilización antigua, ¿sí? Y estos eran los que estaban muy cerca de Irak, que conoceríamos entonces que los asirios venían siendo primos y hermanos de lo que conocemos hoy la tierra de Irak, en donde era esta tierra. Entonces, mantuvo vínculos amistosos, dice aquí, nos habla de lo que vino siendo la caída. Mucho antes de que existiera la mafia, los poderosos exigían a las personas vulnerables un pago por cambio de que se le diera protección. Muy común y muy conocido hoy en día nosotros los mexicanos. Y no se diga los hermanos salvadoreños con las maras. Y cada nación tiene su mafia. Que me das tanto, paga piso. Como le dicen, paga el piso y yo te protejo. No pasa nada. Bueno, se supone que por eso están los gobernantes, para traerle protección a su pueblo. Pero pues los gobernantes como que no la hacen bien las cosas. No se trata realmente de un acuerdo mutuo, ya que la parte más débil paga por sobrevivir, mientras que los más fuertes se benefician de esa extorsión. ¿Ok? Una dinámica de poder similar que estaba pasando con el pueblo asirio, con el pueblo de Israel. Y en los años previos al exilio, al exilio, para que se fueran o se lo llevaran los asirios, solo pagaban tributo, ¿sí? Y podía Israel permanecer en buenos términos con Asiria y así evitar que fueran destruidos. Entonces, dentro de todo esto, hermanos, podemos ver que lamentablemente a veces confundimos a Dios con un jefe mafioso, con un jefe que puede ser oprimente y a la vez también temporalmente así, con cierta acusación fuerte sobre una nación. No es así. Dispuesto al extorsionismo si no cumplimos con nuestra cuota diaria de las buenas obras. ¿Por qué entonces caemos en esta visión? Dice, que es distorsionada de Dios y cómo podemos también evitarla. Porque a veces nosotros también distorsionamos o manipulamos a Dios. Y no es así. El pueblo asirio estaba manipulando al pueblo de Israel. De esta manera, la mafia de los asirios. Entonces, Asiria dice aquí que se dirigió en dirección sur hacia Israel, invadiendo y conquistando ciudades más pequeñas en camino hacia la capital. Samaria sirvió como capital de Israel por su riqueza y también por su posición defensiva. La posición segura de la ciudad explica por qué los asirios tardaron 3 años en capturarla. Ellos querían, los asirios, iba a llegar el momento, Dios traería castigo. Ya estaba trabajando con esto porque el pueblo de Dios estaba alejado completamente de las promesas que Dios le había dado de cuidarlas siempre y cuando ellos se mantuvieran fiel a su Dios. Y aquí encontramos entonces, hermano, vemos dentro de este rey Oseas, ¿sí? El rey Salmanasar de Asiria, ¿sí? Atacó a Oseas y le exigió entonces que dieran cuantiosos, ¿sí? Extorsiones o tributos, pudiéramos decir. Oseas rompe el acuerdo, se negó a pagar. Al descubrir la traición, el rey Asiria lo encarceló y dejó Israel entonces sin rey. ¿Por qué pasaba eso, hermano? Porque el pueblo de Dios, o tanto los reyes, en este caso este rey de Israel, el último Oseas, estaban alejados de Dios. No cumplían con las pautas, con los seguimientos, con lo establecido, con lo ordenado por Dios. Y ahí vemos, hermano, en esto, en el cual Dios, miramos lo que venía haciendo y nos enseña en nuestro expositor que estamos aquí. Había entonces presión de parte de los asirios. ¿Y cómo viene pues? Y si encontramos, viene pues cuando sigue entonces, ¿cómo vino? Y en el inciso B o el subtítulo que tengo del primer punto que ustedes me van siguiendo en su expositor, nos dice entonces la caída de la capital, Segunda de Reyes capítulo 17, versículos 5 y 6. En Segunda de Reyes 17, 5 y 6, ahí nos enseña qué era lo que estaba pasando, qué es lo que nos dice la palabra del Señor. Capítulo 17, vamos a encontrar, si lo tienen ahí conmigo, déjenme leerlo, el versículo 5 y 6 cuando dice allí, y el rey de Asiria invadió todo el país y sitió a Samaria y estuvo sobre ella 3 años. En el año 9, Dios, el rey diría, tomó Samaria y llevó a Israel cautivo a Asiria y los puso en Jalá, en Abor, junto al río Gosén y en las ciudades de los Medos, porque los hijos de Israel pecaron. ¿Sí? ¿Por qué? ¿Por qué hace eso Dios? Porque los hijos de Israel, dice, pecaron contra Jehová, su Dios, que los sacó de la tierra de Egipto, debajo de la mano de Faraón, rey de Egipto, y temieron a dioses ajenos.
1: Los dioses que tenían los países paganos, los empezaron a adorar el pueblo de Israel. ¿Cómo es posible, hermanos? No entendieron nunca jamás las portentosas obras que Dios había hecho con Israel. ¿Cómo abrió el mar rojo, hermanos? ¿Cómo los sacó con mano dura de Faraón, que no quería soltarlos, y tuvo que mandarles 10 plagas de sapos, de agua con sangre, de matar al unigénito? ¿Y cuántas cosas hizo Dios para hacer entender al necio del Faraón que ese era su pueblo y lo dejara salir? ¿Sí? Cuando ellos vieron todo esto, y ellos no podían ver los milagros, hermano. Era imposible que el pueblo de Dios, el pueblo de Israel, vieran los milagros que hacían los dioses paganos, porque los dioses paganos no hacían milagros. Y es lo que le digo hoy a usted. Hoy, después de esto que pasó con Israel, 2500 años, sigue vivo todavía. Dios es nuestro sanador. Dios es el que cambia los corazones, más lejos que Alá, más lejos de cualquier otro Dios, hermano. Es Dios y solamente Dios, Jehová de Israel, el que dice, yo soy el que soy. Solamente, nadie, no hay un santo, no hay una virgen, no hacen milagros. Dios, a través de su Hijo Jesucristo, vino con nosotros y podemos ver la mano de Dios en el cual manda a su Hijo, y entendemos parte de esa Trinidad maravillosa en el que Dios vino a ser nuestro Salvador y también sigue siendo nuestro Sanador, y lo expuso al mundo, al universo, a través de nuestro Señor Jesucristo. No hay nadie más, hermano, ni el curandero, ni la bruja, ni el agorero, ni el que le barre el huevo, ni el que le sacude los pies. Nadie, Dios, solamente Dios es el que hace milagros. Y eso lo sabía Israel, claro que lo sabía. Claro que Israel lo sabía. ¿Cómo? Imagínense, le tenían miedo a los dioses paganos.
0: Como si hubieran visto grandes milagros cuando ellos sí los vieron. Tenían por eso, mis hermanos, a través de la voz consecutiva de los grandes hombres y de los reyes, que se contaban cómo Dios trajo una liberación poderosa sobre el pueblo de Israel. Y aquí, hermanos, cuando miramos en esta parte, vamos a encontrar la caída de la capital, que fue entonces la capital de Israel. Dios había advertido a Israel por los profetas antes de enviar su juicio. Ya estaban los profetas allí. Inclusive, hoy preparé para tener consecutivamente el mensaje de hoy, un mensaje sobre el profeta Ezequiel, para que usted se dé cuenta qué fue lo que Dios dijo a Ezequiel que hiciera. ¿Debido a qué? Debido, mis hermanos, a lo alejado que estaba el pueblo de Dios. Dios tuvo que hablar con este profeta. Y aquí encontramos entonces, Dios ya lo estaba advirtiendo a través de los profetas. Hermano, Dios nunca envía un juicio sin antes advertir. Hijo, por favor, hijo, estás alejado de la mano de Dios. Ya no te veo en la iglesia. La vida cultica, por cualquier cosita dices, hoy no voy a la iglesia. Por cualquier dolorcito de cabeza, no fallamos al trabajo. Tampoco dejamos los niños en casa nada más porque el niño se hace que está malito. ¿Y cuántas cosas y excusas vemos para dejar nosotros lo que realmente es lo eterno y estar cerca de Dios? Y esto, encontramos a Siria, sitio a Samaria, capital de Israel, cortando así lo que son las importaciones y lo que fueron las exportaciones hasta que murieron de hambre. Un sitio tremendo que vino y puso así dentro de lo que vino siendo, hermanos, la provocación de lo que Dios hizo a través de la caída de Israel. Dice, dígale a los alumnos también, por si pone un comentario. Nuestro expositor es muy interesante porque pone un comentario un poco más exhaustivo, así más fuerte. Eso no lo tiene su expositor, ojalá y lo tenga. Pero dice aquí, dentro del catálogo de los pecados, dice, y cuando, ¿qué provocó la caída? Bueno, estoy en esto, sí, la caída de la capital. Luego voy a encontrar aquí, déjeme seguir esto para pasar al punto 2 entonces, para ir en el orden que quiero llevarlo. Disculpe si no se vio bien y yo creí que iba a mejorar, pero no lo vuelvo a hacer. Eso de colorcito que yo le puse, eso sí que me arruinó más. ¿Sí? Bueno, el asalto a Samaria, ¿qué hizo? Asfixió a la ciudad de Israel. Vino Samaria y encerró por completo, hermanos, al pueblo. Y ellos ya no pudieron hacer nada y hubo una mortandad tremenda adentro del pueblo de Israel que encontramos allí. Luego Israel, dice, fue obligado a esparcirse y a la vez a que se estableciera en diferentes ciudades de los asirios. Lo sacaron de su tierra hermosa que Dios le dio, donde estaba su Dios, que ellos podían servir, donde Dios los se manifestaba de una manera poderosa, y fue y se los entregó a los dioses falsos, a los asirios. ¿Por qué? Porque estaban y habíanse olvidado entonces de Dios. Luego, ¿qué sucedió? ¿Qué provocó entonces la caída de Israel? Es cuando vemos aquí y nos habla dentro de las cosas. ¿Qué provocó a Israel? Estoy en la parte número 2. ¿Cuál era el catálogo de los pecados? Si vemos 2 de Reyes 17, para que usted vea esto. ¿Por qué cayó? ¿Por qué Dios hizo que se exiliaran? ¿Por qué los sacó de la tierra que Dios le dio? Recuerde, Dios no manda castigos sin antes llamarnos la atención. No sé si usted entiende eso, ¿no? Mira, mi hijo, viejito, pero si ya te he dicho, viejito, eso no es correcto. La vida de adoración, la vida culta y estar cerca de Dios, se me hace que nos estamos alejando. Mira, vieja, y ya ve que con amor hicimos vieja o nueva o guapita, mi amor, mi mujercita, ¿sí? Bueno, ¿qué provocó la caída? Vea lo que dice 2 de Reyes, en donde estamos allí, en este versículo 17, en el capítulo 17, perdón, ¿sí? Versículo 7, 17, 7. Déjeme leerlo a usted, si le damos vuelta aquí, 17, 7. Vaya usted en este punto, voy rápido así. 17 dice, porque los hijos de Israel pecaron contra Jehová, su Dios. Oiga, aquí los está exponiendo el escritor de 2 de Reyes, ¿por qué Dios los exilió? Dice, ¿por qué? Porque los hijos de Israel pecaron contra Jehová, su Dios, que los sacó de la tierra de Egipto, debajo de la mano, ¿sí?, de Faraón, rey de Egipto, y temieron a dioses ajenos, y anduvieron Dice, en los estatutos de las naciones que Jehová le había lanzado delante de los hijos de Israel y en los estatutos que hicieron los reyes de Israel. 9. Y los hijos de Israel, voy en el 9, ¿verdad? Sigue diciendo ahí. Y los hijos de Israel hicieron secretamente cosas no rectas contra Jehová Dios, edificándose lugares altos en todas las ciudades. Después, las torres de los atalayas hasta las ciudades fortificadas. Y luego dice el 10, y levantaron así estatuas e imágenes de acera en todo collado alto y debajo del árbol frondoso. 11. Y quemaron allí incienso a todos los lugares altos, a la manera de las naciones que Jehová había, ¿sí?, traspuesto de delante de ellos, e hicieron cosas muy malas en el cual provocaban a Jehová Dios. Y luego dice el 12, ahí dice, y servían a los ídolos de los cuales Jehová los había dicho, vosotros no habéis de hacer esto. Eso que están haciendo, escúchame Israel, yo te doy esta tierra, cuídamela, es tuya y todavía es de ellos. Y la siguen peleando otras naciones. Es un escándalo ahorita allá en Israel. La guerra sigue tremenda. Dios, eso es de ustedes. Pero Dios por su propia mano tuvo que hacer algunas contingencias. Tuvo que sacarlos. Por esta razón, porque ahí estaban los pecados que ellos estaban cometiendo. Y encontramos entonces, hermanos, lo que nos enseña. Ok, vamos a ver dónde está. Los hijos de Israel entonces adoraron dioses falsos en los lugares altos. Israel descuidó y olvidó lo que era el libro de la ley, que es lo que sucedía después. Y nos dice aquí, durante 200 años Dios les mostró misericordia. Oiga, 200 años, hermano, de un Dios de misericordia. Mientras que estaban en esa tierra aguantándolos una y otra vez hasta que Dios, decimos nosotros los mexicanos y todo lo que huela a hispano, hasta que hartamos a Dios. Dios se hartó. A veces cuando hay problemas en el matrimonio, no sé si ella o él dice, ¿sabes qué? Ya me hartaste. Ya no te aguanto. O tú te vas o yo me voy. Digo, allá. Eso sucede en Portugal y en el DF. ¿Sí? En Monterrey, no creo. Menos en Vallehermoso. Pero usamos, ¿sí?, en El Salvador, hermano, menos. Si lo hará con Bukele, ay, Dios guarde la hora. ¿Sí? ¿Pero qué sucedió? ¿Sí? Dice aquí, encontramos durante 200 años Dios les mostró misericordia y finalmente la palabra profética se vino a cumplir. Aquí encontramos esto, hermanos, estamos viendo qué es lo que provocó la caída de Dios, ¿verdad? Y dice su palabra en el versículo 18, en el capítulo 17, allí adelante, así de una manera muy específica, cuando dice, y Jehová amonestó entonces a Israel y a Judá por medio de todos los profetas y de todos los videntes. ¿Se da cuenta usted? Dios estuvo hablando, Dios estuvo amonestando, Dios estuvo mandando profetas. Israel se están alejando cada vez más y más de Dios. ¿Sí? Estaba diciendo allí, dice, ahí dice de Judá, entonces 13, Jehová amonestó entonces a Israel y a Judá y a todos los profetas y a todos los videntes diciendo, volveos de vuestros malos caminos, Israel, hijo. Y la viejita diciéndole a su viejito, mi hijo, mi amor, las cosas no están bien así, no, estás equivocado, eso no le agrada a Dios. Tienes que estar conmigo para tener una corrección correcta para con nuestros hijos. Y le sigue diciendo allí entonces, diciendo, volveos de sus malos caminos, guardad mis mandamientos y mis ordenanzas conforme a todas las leyes que yo prescribí a vuestros padres. 14, mas ellos no obedecieron. ¿Qué le parece a usted? Mas ellos no vieron. Antes, dígalo por ahí si lo está leyendo, antes que... Dice, no obedecieron, luego dice, y hasta eso, se pusieron más duros. Y me voy a decir, sí, está bueno, mi amor. El niño, el jovencito dice, sí, mamá, estoy muy equivocada. Los falsos amigos, las amigas me inducieron a llevar todo tipo de ideología absurda que trae abominación contra ti. Ah, no, mamá, tú no me tienes que decir nada a mí. Tú ya no me tienes que decir nada a mí, mamá. Tú ya viviste tu vida, déjame vivir la mía. Yo sé que no pasa esto aquí, pero pasa en otras naciones. Se endurecieron más. Mire lo que dice, cuando usted, como una voz de Dios que está en la casa, sus oraciones, que no se olvida de Dios, está diciendo, hija mía, por favor, regresa. Y dice la palabra del Señor, mas ellos no obedecieron, se endurecieron más su cerviz, o sea, su cabeza, como la cerviz de sus padres, los cuales no creyeron en Jehová su Dios, y desecharon sus estatutos y el pacto que él había hecho con sus padres. ¿Quiénes? Sus antecesores. ¿Quiénes? Los que estaban cruzando el desierto. ¿Quiénes? Los que Dios sacó con mano fuerte y poderosa de la mano del faraón. Entonces, ¿qué eso? Dice, eso fue lo que vino y trajo una provocación. Fueron quitados de su presencia. ¿Qué palabra tan más fuerte? Cuando Dios dice, ¡ey! ¡Bórrate! No te quiero ver más. Dice, y fueron borrados de su rostro. ¡Oh! Hermano, uno puede corregir muchos problemas con solo decir, lo siento, perdóname mamá, perdóname mi amor, lo siento, trataré de mejorar mi vida de cómo estoy. Sí, sí se puede. En el libro de los jueces del pueblo de Dios, por muchos, dice, por muchos ciclos de idolatría, de sufrimiento, de arrepentimiento, de rescate por Dios, una y otra vez, sin embargo, este patrón se volvía a romper en el reino del norte. Con el paso de las generaciones, los reyes y los pueblos de Israel se volvieron cada vez más obstinados. Dejaron de pedir una segunda oportunidad. Violaron repetidamente el pacto de Dios, por lo que Él permitió que sufrieran las consecuencias de sus decisiones. Es que, mi amor, no tomes ese camino, ese hombre no te corresponde. No es para ti, mija. Es un vicioso, está alejado de Dios. No tiene ni para rentarte un apartamento. Tiene vicios. Pero mamá, yo lo quiero. No lo hagas, mi amor, no lo hagas. Y llega un momento que Dios dice, mujercita, hazte un lado. Déjalo, déjala. Y Dios permite, no aprueba, permite que ese bandido se case con tu hija. Eso es lo que quería, mi amor. Y luego miramos consecuencias terribles. Ellos no entendieron. Llegó un momento en que Dios dice, bórrate de mi rostro. Te voy a borrar de mi presencia. Eso vino siendo de esta manera. Y en el cual miramos. Parte número, déjeme seguir con esto. Cuando termino, finalmente, ¿qué sucede? La palabra profética se cumplió. ¿Ok? Fueron quitados de su presencia. Endurecieron ellos su cerviz. ¿Por qué? Porque Dios dijo, ok, ya no puedo hacer nada con ustedes, haz lo que quieran, mija, haz lo que quieran, mijo, haz lo que quieras, haz lo que quieras. Dios tenga misericordia de ti. ¿Qué sucedió? Se negaron a apartarse de sus pecados y de adorar a otros ídolos. Y luego, terminando con esto, en esta parte, rechazaron todos los mandamientos de Dios y practicaron todo tipo de hechicerías. ¿Hasta dónde puede llegar la gente que se aleja de Dios? ¿Hasta dónde puede llegar? Y voy pasando entonces para lo que es entonces, mis hermanos, ya para terminar la parte, sí, tres, número tres. La idolatría era muy continua entonces en Israel. 24 al 28, Segunda de Reyes 7, 24 al 28, ve usted, Segunda de Reyes 7, ahora del versículo 24 al 28, dice, y trajo el rey de Asiria gente de Babilonia, ¿sí? De Cutá, de Aba, de Amas y de Sorbaim, y los puso en las ciudades de Samaria, en lugares de los hijos de Israel, y poseyeron a Samaria y habitaron en ciudades. 25, y aconteció al principio, cuando comenzaron a habitar allí, que no teniendo ellos a Jehová, envió Jehová contra ellos leones que los mataran. 26, dijeron, pues el rey de Asiria, las gentes que tú trasladaste y pusiste en las ciudades de Samaria, no conocen al rey del Dios de aquella tierra. Y él ha echado leones en medio de ellos, y he aquí que los leones los matan. ¿Por qué? Porque no conocen la ley de Dios de la tierra. Y el rey de Asiria mandó diciendo, llevad allí algunos de los sacerdotes que, tra- que trajisteis de allá y vayan y hable allí y le enseñe la ley de Dios del país. 28. Y vino uno de los sacerdotes que habían llevado contra Samaria y habitó en Betel y les enseñó cómo habían entonces de temer a Jehová. Dios les seguía dando oportunidades. El amor de Dios era grande con ellos. Dios seguía manifestándose de una manera maravillosa. Entonces, ¿qué sucede? La tierra de Israel no quedó vacía. Fue habitada por gente previamente de las regiones cercanas y lejanas que no eran judíos. Luego, Asiria sometió a todos los pueblos y mantuvo el poder. ¿Sí? La gente no adoraba a Dios, ¿ok? No lo adoraba a Dios y mandó leones que los mataran. Bueno, Dios mandó un castigo. Todos, entonces, dice ahí, y todos practicaron la adoración entonces después que se le llamó sincretista. ¿Sabe usted qué es sincretismo? Es una palabra muy común y muy usada dentro del cristianismo y también en la filosofía. Sincretismo es una función de conceptos en que se revuelve todo. Eso es sincretismo. En que se adora a Jehová, a Dios, se adora a la vez a la Virgen. Aquella iglesia permite que sí, que exista esto o aquello. Eso es sincretismo. Dentro de la vida cristiana ese sincretismo, cuando abrazamos otras ideologías que no tienen nada que ver con Dios. Y eso es lo que le trajeron, eso es lo que trajeron de allá. Mándales a alguien, díganles que sí, que es Jehová Dios, sí. Ahí diles algo, hombre, que es de Jehová su Dios. Y abrazaron otro tipo de doctrinas que estaban fuera de lo que Dios había establecido. Eso se llama sincretismo. Y aquí, mis hermanos, terminando, ok, aprendiendo a vivir en la tierra prometida, la tierra de Israel se quedó vacía. La tierra de Israel hicieron los asirios que están viviendo mucho en Samaria, capital entonces del norte. Vayan, háblenle. Y ¿sabes qué? Denle una mezcolanza, que sí, Jehová, Jehová, Jehová, Dios, sí, sí, gloria a Dios, Jehová. Háganle, háganle, pero no dejen de hablarles que sigan adorando los dioses que los han ayudado a estar ahí cuando era pura miseria del diablo. Sincretismo. Hoy en día es muy común, ¿sí? Muy común el sincretismo. ¿En qué? En que abrazamos culturas que están desordenadas lejos de Dios. Culturas que se meten dentro de la iglesia. Terribles. La idolatría continua. Y cerrando en aproximadamente 2 minutos. Voy terminando. Y esto entonces, hermanos, ¿ok? Hacer algo a medias es como no hacer nada. Sincretismo. Dentro de lo que es la vida cristiana, sincretismo. Hacer algo a medias es como si no hicieras nada. Adoras a Jehová, haces los pecados del mundo, te echas una tomadita y un bailecito, me doy una consagradita. Aquella iglesia lo hace así y es una iglesia bendecida. Aquella iglesia ha crecido así. Sincretismo. Cuando le revolvemos de todo en todo. Y aquí Dios demanda devoción absoluta de su pueblo, hermanos. Encontramos. Cuando dice el versículo 29 del capítulo 17. Estoy cerrando 29 del capítulo 17. Ok. El versículo 29. Termino allí. Porque cada nación se hizo de sus dioses y los pusieron en los templos de los lugares altos que habían hecho los de Samaria. Y cada nación en su ciudad donde habitaban. Cada uno. Y el mensaje es, cuando tú haces algo a medias, para Dios no estás haciendo nada. Ese brinquito, ese saltito, esas ofrenditas, para Dios no cuenta nada si tu corazón está alejado de Él. Dios demanda devoción absoluta de su pueblo. Amén. El sincretismo, mis hermanos, incluyó la horrible práctica. Oiga usted, hicieron la práctica de sacrificar niños en los altares. Ve usted qué cosa tan horrible. Aceptando el pueblo de Dios, sincretismo que venía de los babilonios. Y luego, Dios quería que el pueblo le adorara solo a Él.
1: Conclusión, cierro mi clase, cierro mi expositor. La conclusión, termino, me dan un minuto. ¿Cuál es la conclusión de todo esto, mis hermanos? ¿Por qué se divide el corazón cuando mantenemos un secretismo y no nos mantenemos fieles a Dios? Y esto nos dice, no olvidemos que nuestra identidad está en Cristo. Oremos por los cristianos que viven exiliados para que sean testimonio fiel. Estoy terminando, el reino de Israel le desobedeció y Dios les envió juicio. Hoy les voy a hablar en el sermón. Me quise basar hablando sobre esto, lo que Dios hizo con Ezequiel. Vea qué cosa tan tremenda Dios usó al profeta. Termino, ya está el final. Esforcémonos por obedecer a Dios y su palabra. Gracias, hermano. Ok, voy aquí. Sí, estoy terminando. Listo, ok. Sacamos esto así, te lo puedes llevar. Ok. Mis hermanos, póngase de pie. Gracias, hermanos. Amén. Póngase de pie, hemos terminado. Vamos a decirle, Señor, que mi corazón no esté dividido. Hoy aprendimos una palabra muy fuerte, muy conocida dentro del cristianismo, a veces muy mal entendida. Es la fusión, cuando se fusiona el mundo con la iglesia. Sincretismo. ¿Sí? Hago fácilmente lo que hace el mundo, a fin y al cabo la iglesia lo permite. Olvidado de la santidad de Dios. Eso pasó con Israel. Padre, que en este momento tu palabra, tu enseñanza, toque, sea de bendición. Esto es doctrina pura, Señor, que nos enseña cómo fallaron el pueblo de Israel y aún todavía los amas. Y aún todavía sigue siendo tu pueblo. Nosotros somos tus hijos y aún aunque te fallemos, sigues también amándonos hasta el último momento. Hay exhortación, hay palabra, hay vida cultica, hay vida de adoración, como los hermanos que hoy vinieron a recibir esta palabra. Gracias, Dios. Amén. Gracias, hermanos.

0: Gloria a Dios. Aleluya. Gracias a Dios. Aleluya. Gracias al Señor. Bendito sea su nombre para siempre. Aleluya. Vamos en esta hora, hermanos, a disponernos a traer nuestras ofrendas y nuestros diezmos. Y vamos a pedirle a nuestro pastor que él ore y que dé gracias a Dios por estas ofrendas y por estos diezmos, por todos ustedes, por todos nosotros, que el Señor bendiga en grande manera nuestras finanzas.
1: Padre, te damos gracias, Señor, por esta mañana hermosa que nos das, por este tiempo, Señor, en poder ser parte de la fidelidad, Señor, con que debemos de amarte y conocer lo que tú nos das. Y conforme lo que tú nos das, Señor, de eso que recibimos de tu mano, de eso te damos a ti. Por eso, Señor, hoy traemos con gozo y alegría estas ofrendas que vamos a depositar. Las ofrendas y también, Señor, el diezmo, ese 10% que es tuyo, Señor. Es tuyo, Dios. Y a la vez, los hermanos que traen provisión extra. $5, Señor, a la semana. Algunos 10. Algunos los hemos hecho ya por 20 años. Y le damos fortalecido, Señor, la economía. Dentro de los gastos que conlleva esta congregación que nos ha mantenido por más de 20 años. Gracias al grupo fiel de hermanos que apoyan en la mayordomía que tiene que ver con sus finanzas. Gracias por los que están aquí con la mayordomía del tiempo y han venido para adorarte, Señor. Y te han dado esa hora. Esas 2 horas que a ti te corresponde. Gracias por los que participan en la mayordomía de la familia. Tal vez papá está en casa, pero vino mamá con sus hijos. Gracias, Señor, porque siempre hay un remanente que está velando. Por la familia, por su pueblo. Y en esto, Señor, estamos profundamente agradecidos contigo. Bendito eres para siempre. Amén.
0: Gloria a Dios. Con mucha alegría vamos a pasar en esta mañana a traer nuestras ofrendas. Amén. Gloria a Dios.

0: Bendito sea Dios, hermanos. Gracias al Señor por este tiempo hermoso de... ¿Verdad? Que se siente un poquito mejor la temperatura, ¿no? Dios mío. Esperamos que ahora no se enoje el frío con nosotros. Dice, ajá, pues ahora voy yo. Esperamos que el frío se porte a la altura como debe de ser. Si no estamos allá en Alaska, estamos en esta área. Bueno, entonces fresco, estrenar ese abrigo de bisonte que a lo mejor ya compró hace poco por allá en Walmart. ¿Sí? O una bonita corbata, esa bufanda, mis hermanos de Walgreens. ¡Wow! Para traerla a la iglesia y que podernos vernos guapos. Porque cuando venimos a la casa de Dios, pues venir bien bonitos. Por sí que somos bonitos. Y luego bien arreglados, ¡wow! A decir el Señor, ¡wow! ¡Qué hermosa gente se congrega ahí! Vamos a la palabra de Dios, hermanos. Vamos a la palabra de Dios y quiero compartirles hoy sobre este mensaje. Basado en el libro de Ezequiel. Ezequiel capítulo 5. Amén. Y quiero bendecir y felicitar a todos los hermanos de la media, oiga, llegan bien temprano a las 9, no, ¿cuál 9? A las 8, 8 y media, todos arriba y dije, ay, gracias Señor, ya con ellos, si llega un poco tarde la gente, ya con ellos que andan ahí que me están escuchando, ¿verdad? Pero qué bueno que usted vino, si llegó un poco tarde, bueno, pues bienvenido como quiera llegó y vino a la casa de Dios. Y todos los que estamos aquí, pues el propósito es simplemente adorar a Dios. Antes de predicar para que la media me tenga ya listo, yo voy a poner un pequeño video. Pero déjeme leerle para que estén listos ahí. Yo le digo cuándo. Un video que quiero ponerles de 1 minuto con 33 segundos. Así que más tarde en sentarse ahorita que se terminó el video. Así que me gustaría que vieran. Porque esto es lo que quiero hablar. Dentro del contexto que quiero dejarle a usted. Cuando Dios pesa el cabello. ¿Y dónde sacó eso, hermano? Que tiene que ver el cabello. Ahorita le voy a decir que en qué consiste. Le voy a dar la aplicación, le voy a dar el mensaje, le voy a decir quién fue y por qué le pesaron el caballo. El cabello, hermanos. El caballo es otra cosa. El cabello. Y dice la Biblia, vea usted, Ezequiel capítulo 5, versículo 1, 2, 3 y 4. Y tú, hijo de hombre, se está refiriendo a Ezequiel, tómate un cuchillo agudo. Toma una navaja. Dice, y toma una navaja de barbero y hazlo pasar sobre tu cabeza y tu barba. Y toma después una balanza de pesar y divide los cabellos. Uh-huh. Ok, una balanza de pasar sobre tu cabeza y tu barba. Toma después una balanza de pesar y divide los cabellos. Una tercera parte quemarás a fuego en medio de la ciudad cuando se cumplan los días del asedio. Y tomarás una tercera parte y la cortarás con espada alrededor de la ciudad. Y una tercera parte esparcirás al viento. Y yo desenvainaré espada en pos de ellos. Tres, tomarás también de allí unos pocos, ¿verdad? Unos pocos cabellos, en número, y los vas a atar en la falda de tu manto, cuatro, y tomarás otra vez de ellos, ¿sí? Y los echarás en medio del fuego, y en el fuego los quemarás, de allí saldrá el fuego a toda la casa de Israel. Ahora vamos a los versos ahí, no se mueva, 11 y 12. Por tanto vivo yo, dice Jehová el Señor, ciertamente por haber profanado mi santuario con todas tus abominaciones, te voy a quebrantar, te quebrantaré. Yo también, sí, mi ojo no perdonará ni tampoco tendré yo misericordia. Señor, que tu palabra no vuelva vacía, en el nombre poderoso de Jesús. Amén. Siéntense, hermanos. Vamos con el video. Si estamos listos, adelante. Un poquito de volumen.
1: Después Dios le ordenó que Muy bien. Amén.
0: Es una visualización para un entendimiento mejor de lo que es la profecía que dio Ezequiel. Ezequiel profetiza en ese tiempo cuando los que estuvieron en la clase y que llegaron temprano, se estaba acercando lo que sería el exilio del pueblo de Israel. Y estos episodios, este capítulo, oraciones van directamente y dicen: hijo de hombre, toma ahora una espada afilada. Porque tenía un significado más concreto, más serio y más contundente de lo que Dios quería decir. ¿Sí? Y Dios manda al profeta que se afeitara la cabeza con una espada. Por lo regular, parece ser que es correcto lo que está diciendo, que lo hiciera con una navaja. ¿Sí? Y la barba, ¿verdad? También con una espada, pero no que fuera cortada del todo. Y que hiciera así pesar el cabello y dividirlo entonces en tres partes. Lo dividiría entonces en tres partes. Y esto no eran tres mechones que tuvieran un significado místico, algo independiente, sino que era una profecía visual. El cabello estaba representando ¿a quién? A los habitantes de Jerusalén. Y cada tercio, cada mechón, ¿sí?, anunciaba una forma distinta de juicio. Dios traía juicio que vendría. ¿Por qué? Porque el pueblo de Israel persistía en ser o estar lleno de rebelión. Por eso el mensaje que hoy quiero compartirles con ustedes, hermanos, cuando Dios pesa el cabello, es lo que Dios hizo sobre el profeta Ezequiel para traer una profecía. Y yo quiero decirles hoy, queridos hermanos, quiero decirles hoy, ¿sí?, hay mensajes de Dios que se predican con palabras, pero también hay otros mensajes de Dios que hace que se hacen, hermanos, que ese mensaje tenga visualización más que oído, se vea el mensaje que se quiere decir. Ezequiel no solo habló al pueblo, sino que se convirtió él mismo en una señal viviente. Él mismo en esa señal. Y Dios les manda entonces que tomara esa espada, que la usara como navaja, para que se afeitara así su cabeza y en parte su barba, y poner ese cabello en una balanza y que lo dividiera exactamente en tres partes. ¿Cuál es el mensaje profético que Dios está usando al profeta Ezequiel para que Ezequiel le hablara al pueblo de Israel? ¿Qué significaba todo esto? Hermanos, para un sacerdote, simple y sencillamente un ciudadano judío, no podía de ninguna manera, y más un sacerdote, cejarse su cabeza. No podía, no debía de hacerlo, y tampoco la barba. Si acaso arreglar sus puntas, algunas cosas importantes dentro de lo que Dios había estipulado en el libro de Levíticos, hablándole más que todo a los sacerdotes. Para un sacerdote entonces como Ezequiel, debía de ser eso completamente doloroso lo que le estaba pidiendo Dios. Era algo humillante, no era una acción común, era una imagen de luto, de vergüenza, de desolación. Dios estaba anunciando que su pueblo querido, Jerusalén, una ciudad, hermanos, qué ciudad tan hermosa, qué ciudad tan privilegiada. ¿Por qué? Porque esa ciudad, esa nación recibió la ley. Imagínense que los mexicanos a través de Tlaloc, Quetzalcóatl, Huitzilopochtli, ¿qué está diciendo, pastor? No se le vaya a salir una mala palabra. Bueno, según los dioses, aztecas, ¿sí? Cuitláhuac. No, Dios había escogido al pueblo de Israel. Dios le dio la ley por medio de Moisés, que le escribiera. Dios le dio el templo sagrado, que todavía tiene una connotación maravillosa, única, que será representativa, mis hermanos, extremadamente ahora en el final de los tiempos. El mundo está en la expectativa, todavía está la mezquita de Omán, tiene que ser destruida y caerse por un rayo, por una bomba equivocada del pueblo de Irán. Es un lugar sagrado que tomaron ellos algunos siglos atrás. Pero de que se cae ese lugar, se cae. Yo estuve en lo que le llaman el Instituto del Templo, cual las tres veces que estuve en Israel, no me perdí las tres veces de entrar al Instituto del Templo, donde le enseñan a los que van, a los peregrinos, qué es lo que va a pasar ya próximamente, ahora que se construye el templo. Está toda la maqueta, no nos llevaron a un lugar donde ya tienen todo el material, pero está ahí la maqueta de lo que será el glorioso tercer templo. Allí donde habitaba el Shekinah, la presencia de Dios. Eso Dios se lo dio al pueblo de Israel, mis hermanos. Y ese templo no puede ser construido, aunque lo van a construir así en un año, dos años, cayéndose esa mezquita. ¿Por qué? Porque va a ser trascendental en el final de los tiempos que vamos a ver. Y uno se queda conmocionado. ¿Por qué? Porque allí a una dos, tres cuadras se encuentra el menorá. Ya tienen el menorá, hermanos. El que va a estar allí en el templo, en el santuario, el candelero grande, ya lo tienen con ganas de ir y tocarlo, pero no se puede porque está allí en un gran cristal. Ya tienen todas las ropas del efod que van a usar los sacerdotes, hermano. Ahí los tienen en el instituto. Ya tienen toda esa ropa que próximamente ya los sacerdotes en el tercer templo estarán allí para ministrar, ¿sí?, la gloria de Jehová que debe de existir en ese templo. Todo eso enorme. Dios les dio ese templo, pero también les dio sus advertencias. Iban a enfrentar las consecuencias si despreciaban su voz. Iban a enfrentar consecuencias. ¿Y qué sucede, queridos hermanos? La enseñanza central es muy seria. Dios es paciente, pero su paciencia no se debe de confundir con indiferencia. No se olvide, querido hermano. Usted que está, que me escucha, que va manejando en el Uber, que va manejando en su 18-wheeler, que va manejando en su Dompe, mis hermanos, no se olviden, queridos amigos, no confunda la paciencia de Dios, no, de ninguna manera, no la confunda en que Dios se ha vuelto indiferente. Dios tarda, pero cumple cuando aquellos se vuelven indiferentes para Dios. Y esto estaba pasando con el pueblo de Israel. Jerusalén había recibido mucho, por eso también era responsable de mucho. Era responsable de mucho. ¿Qué significaba? ¿A dónde lo quiero llevar? ¿Qué significaba el primer tercio? El primer mechón que se sajó, que se pasó la navaja, Ezequiel. ¿Qué significaba el primer tercio y que debía de ser quemado por fuego? ¿Qué significado tenía? Y allí, hermanos, Dios le dice a Ezequiel, quema esa tercera parte, esa primera, ¿sí? Primer mechón de tres partes, ¿sí? Quémalo, el cabello, en medio de la ciudad que me vas a dibujar. Que era una representación ¿de qué? Del pueblo de Jerusalén. Ese fuego anunciaba, ¿qué anunciaba? Que a los que morirían dentro de la ciudad por hambre, por pestilencia y también por los horrores del asedio. Dios le estaba dando un mensaje al pueblo de Israel. Número uno, el primer mechón. Esto está significando que pasarían y serían quemados de una manera tremenda y atacadas por el fuego. El fuego había entonces, o que vendría, nos estaba hablando de una crisis que se vive por dentro. Ese era el mensaje que estaba dando Ezequiel, mientras que usted vio allí esa figura que capté y que dije, qué interesante está esto del mensaje que quiero predicar. Cuando Ezequiel se sienta en una de las calles y como que figura el pueblo de Jerusalén y se sienta allí para dar un mensaje vívido de la realidad que Dios iba a hacer con ese pueblo bendito, pero que había estado blasfemando contra Dios. Ay, Israel viene bien gozoso, Dios te bendiga, mijo. Y esto, hermanos, entonces, ¿qué nos habla del fuego hoy en día? Hay personas que quizás han salido, ¿sí? Han salido de la ciudad, no han huido, no han caído públicamente, pero por dentro pudiera ser que están consumidas. Cuando se habla de fuego, en este caso, hablando del pueblo de Israel, vemos aquí, hermanos y pueblo de Dios, el pecado no tratado puede traer, hermanos, sequedad en el alma. El pueblo de Israel vivía en sequedad, estaba bajo fuego en sí, interno. Estaban olvidados por completo de Dios. Querían hambre de paz. Pero también habían perdido una profunda y real sensibilidad que debe de haber en lo espiritual y en el deterioro de las relaciones que ahora con Dios estaba extremadamente decaído. Eso estaba sucediendo, mis hermanos. No debemos interpretar cada dificultad personal como si fuera un castigo directo de Dios. No, de ninguna manera. La Biblia no nos permita que hagamos nosotros ese tipo de juicios que sean apresurados contra otros. No necesariamente, pero sí debemos recibir advertencias. Cuidado, Dios da advertencias, hermano. Una vida que insiste quemando la alegría, una vida que se aleja de Cristo y de la verdadera comunión que debe de tener Dios, una vida en la cual la integridad y el testimonio están alejados de Dios, es una vida que está atentando, jugando con fuego. Sí. Y esto, hermanos, cuando la alegría, cuando la comunión, cuando la integridad, cuando el testimonio, cuando se está tolerando lo secreto, es jugar con fuego. El pueblo de Israel estaban llevando esos pecados secretos y su vida de una integridad que Dios pedía a aquel pueblo que se le había entregado mucho, pero ahora se habían alejado completamente de Dios. La pregunta entonces, hermanos, que este primer tercio nos hace, este primer mechón sajado de la cabeza de Ezequiel, ¿qué estoy dejando yo de hacer dentro de mí que necesito rendirle yo al Señor? En ese primer tercio, que esperaba Dios de Israel, que no lo estaba haciendo y no lo estaba rindiendo, sería una aplicación para nosotros decirle, ¿qué es lo que significa hoy en día, 2500 años después, ese tercer tercio para el pueblo de Dios que vive hoy en día, en este tiempo de las luces, en este tiempo de las plataformas, mis hermanos, en este tiempo de los TikTok, de los Instagram, de los YouTube, en todo este tiempo, mis hermanos, ¿qué nos está diciendo? Dios nos revela nuestra condición para poder entonces avergonzarnos más delante sin remedio. Porque el pueblo de Dios caminaba y decía, ¿qué tiene este loco? Este es el sacerdote Ezequiel que se está sajando su cabeza y quitándose su pelo cuando un sacerdote era casi una abominación contra Dios, pero no sabían que Dios le había hablado y que le diera este mensaje al pueblo de Israel, sentado en una de las avenidas de esa nación tan querida. Por eso, hermanos, la revela Dios. Las circunstancias para llamarnos al arrepentimiento antes de que el fuego profundamente se pueda extender en nuestra vida. Dios nos da advertencias, mis hermanos. Cuando hay fuego dentro de nuestra vida, y no me refiero al fuego del Espíritu Santo, sino al fuego de una falta de intimidad que no tiene que ver con una relación profunda con Dios, que somos indiferentes para Dios, que la vida cultica y de adoración la menospreciamos y la tenemos subajada cuando le damos más valor a otras cosas más. Esta es una palabra que estaba dando el profeta. ¿Qué significaba? ¿Qué es lo que quería decir entonces? Cuando Ezequiel ahora le dice a Dios, ahora córtate el segundo mechón. Agarra esa espada y córtatelo. Córtalo, le dice, córtalo con la espada. La tercera, esto, la segunda. El segundo mechón de esa tercera parte que debía de ser cortada con espada y que fuera haciéndolo mientras que caminaba por la ciudad, Dios le explicó que esto representaba los que iban a caer por espada. ¡Qué tremenda profecía estaba dándonos! A través del profeta caerían ellos por espada. Y esto representaba entonces, mis hermanos, la espada era un acto profético. Y la espada siempre, a través de los actos proféticos, llevaba juicio. Que ese juicio no era accidental, ni simplemente que era una mala racha que estuviera pasando el pueblo de Israel. No, de ninguna manera, mis hermanos, lo que era, hermanos, simplemente lo que quería decir era que Jerusalén había muchas veces estado menospreciando lo que era el rechazo y las advertencias que hacían los profetas.
2: Cuando veíamos la clase de hoy, la escuela dominical, que yo le decía, ¿por qué vino entonces la caída de Israel? ¿Por qué cayó Israel? Porque rechazaron las advertencias, rechazaron los juicios, menospreciaron su presencia, levantaron lugares altos donde debía estar solamente la presencia de Dios. Y esto, hermanos, ¿qué sucedía? Habían sustituido entonces la obediencia por la apariencia. Ah. Una vez más, hermanos, se estaba sustituyendo obediencia por apariencia. Sí, solamente una apariencia religiosa. Tenían templos, tenían rituales, tenían memoriales espirituales, pero su corazón estaba alejado completamente de Dios. A tal grado que algunos de los reyes que habían conquistado a Israel, como nos enseña la palabra en la enseñanza de hoy, de esta mañana, dijeron, está bueno, quieren a Jehová, darles allí, haz un sincretismo, revuélvele con un poquito de nuestros dioses y hazle del Dios que pide Jehová y así para que los tengas contento. Eso es lo que últimamente el mundo ha trabajado a través de las fuerzas diabólicas para hacerle un sincretismo a la iglesia y parecer que somos cristianos, revolviéndole un poquito de acá, revolviéndole un poquito de allá, revolviéndole de allá, y creemos que estamos haciendo lo correcto delante de Dios, y lo único que tenemos es apariencia religiosa. Una apariencia religiosa, querida iglesia. Por eso, en este aspecto, aquí hay una palabra para aquellos que creen que basta con estar cerca de lo sagrado, con ir mi cultito, mi vigilita, mi saltito, mi ofrendita. Se puede asistir a una congregación, se puede tener versículos sagrados memorizados en nuestra mente, podemos tener qué hermosos cantos de adoración, gloria a Dios, cuando la presencia de Dios se manifiesta genuinamente, y aún así estamos resistiendo la voz de Dios. Qué hermosos cantos, ¿no? Qué hermosa alabanza, tengo que reconocerle, y usted también. Pero llega un momento en que nosotros estamos resistiendo la voz de Dios para nuestra vida. Y esto, hermanos, hay cosas en nuestra vida que necesitan rendición y no queremos ceder. No, la espada nos confronta con esta verdad. No podemos jugar de una manera indefinida con el pecado y esperar nosotros que no tengamos consecuencias. No lo podemos hacer, no podemos jugar con Dios. No se puede. Y Dios nos llama y nos da muchas advertencias y nos mantenemos en nuestros mismos pecados, en nuestra misma manera de ser. Nos echamos un saltito, decimos un gloria a Dios y creemos que estamos más cerca cada vez de la unción y de la presencia de Dios. Pero gracias a Dios, hermanos, que el Evangelio de Jesucristo nos muestra lo que es la dimensión de la espada. Sí, la palabra de Dios, dice la Biblia, nos habla que es su palabra, esa palabra que penetra, es esa palabra que discierne los pensamientos y es esa palabra que expone a nuestro corazón. Cuando Dios nos hace una confrontación, su propósito no es meramente que nos quiera herir, es llevarnos, hermanos, a una verdadera santidad, a una santidad profunda, a un momento de decir, Señor, estoy fallando, mi vida cultica, el tiempo, la adoración, lo que tengo que darte, soy muy mezquino para contigo, porque mi trabajo yo llego, a la escuela yo llego temprano, lo que yo quiero hacer yo hago, pero para Dios le ponemos límites, ponemos límites. La palabra de Dios se expone en nuestro corazón cuando Dios nos confronta. Dios nos confronta y aquí Dios le dice a Ezequiel, vete a una de las calles ahora, Ezequiel, arráncate el segundo mechón y vete caminando por la ciudad y ve arrancándotelo, pero no lo hagas con navaja, hazlo con una espada, porque con espada van a caer los de esta ciudad llamada Jerusalén. Y aquí, hermanos, la palabra de Dios es maravillosa. ¿Por qué? Porque cuando Dios nos confronta, Dios nos consume y nos hace rendirnos completamente a Él. Su propósito no es meramente herirnos entonces, hermanos. La confrontación divina llama a la misericordia de Dios y cuando nos conduce Él a llevar una vida de santidad. Confrontación. Y esto, hermanos, cuando Dios le dice: ahora, Ezequiel, arráncate el tercer mechón, agárralo, métete la espada, hazlo. ¿Qué significaba? Lo que significaba entonces es que ese tercer mechón ibas a llevarlo a esparcir por el viento. Uno le iba aventando una espada, pero ahora di: agárralo, suéltalo, espárcelo. Vete para que haya venida por la Main y luego te va por la Show. Espárcelo. Sigue por todo el downtown hasta llegar a Galería. Espárcelo. Sóplalo. Suéltalo. Y allí, la tercera parte entonces debía de ser esparcida por el viento. Y eso estaba representando, ¿qué, mis hermanos? A los sobrevivientes que serían dispersados entre las naciones. Eran los que iban a ser llevados en el exilio, que vendrían los babilonios y los que se llevarían al pueblo. Mas sin embargo, Dios dijo que aún tras ellos, dice: oiga usted, esto es fuertísimo. Y esos que se van en el exilio, diles que como quiera los va a alcanzar la espada. Uf, qué fuerte. Es como cuando le dijo a David, el profeta le dijo: Dios te ha quitado tu pecado, David, pero la espada de Jehová estará sobre ti. Dios te quitó, te ha sanado, pero la espada de Dios estará sobre ti. Hermanos, qué imágenes tan fuertes tenemos. Y Dios usa al profeta, lo tira en las calles, un hombre de Dios maravilloso, el profeta Ezequiel. Un hombre tremendo de Dios, y ahí está humillado, tirado en el... Como tonto, como un loco, como cuando le dijo... Cuando le dijo a aquel profeta: Oseas, dale un mensaje a mi pueblo. Y no era este el rey Oseas, el último rey de este reino. No, lo que era el profeta Oseas. Tremendo. ¿Y sabe qué le dijo? Wow, Isaías capítulo 20. Oseas, dale esta señal a mi pueblo. ¿Y sabe qué? Quítate el camisón de abajo donde traes, rómpetelo. Y que se te vean las nalgas al aire. Imagínate el profeta santo, el que predicaba en el santuario, iba caminando y la gente se reía, los malvados se burlaban de él. ¿Cuántas cosas vituperarían sobre él? ¿Qué está haciendo ese loco? Y él le dijo: Dios, vas a caminar con las nalgas al aire. Eso es, así se llevarán a mi pueblo. Así los llevarán, así los estrujarán, así los tendrán a mi pueblo que me ha desobedecido. Impresionante, ahí Ezequiel, ahí lo encontramos, mis hermanos. ¿Qué imagen tan más fuerte? Ser lanzada al viento. ¿Qué significaba? Esos que se vayan no tendrán rumbo, no tendrán hogar, no tendrán seguridad. La dispersión había completa pérdida de estabilidad. Habría ruptura de una vida desordenada por haber abandonado el orden que Dios les había pedido. Por eso, hermanos, si hiciéramos una aplicación hoy en día, si habláramos de este mensaje, de lo que está dando Ezequiel al pueblo de Israel, muchas personas viven a veces así, de esta manera espiritual. Hoy aquí, mañana allá, están esparcidos, andan en exilio. Como que tienen una fe, pero una fe que no profundiza, una fe sin raíces. Decisiones que no tienen dirección. ¿Cómo es posible, hermana? Pero estaba aquí, ¿ahora qué le pasa? Es que Dios me dijo, Dios no te dice nada. Estás exiliada de Dios. Dios no te ha dicho nada. Y eso es lo que Dios, mis hermanos, está hablando aquí a esas personas en los cuales, hermanos, las decisiones no tienen dirección. Las relaciones de ellos están completamente rotas. Hay una identidad indefinida por las circunstancias que están viviendo. Han perdido el centro. ¿Por qué? Porque han dejado al Señor que dirige el centro. Porque lo dejaron. Y es aquí, hermanos, en el que aún esta palabra de juicio nos trae todavía esa lección profunda. Dios alcanza ¿Sabe? Aún aunque te disperses en esta era de las luces, que tiene los mejores templos, que tiene la mejor adoración, que tienes el mejor aire acondicionado y si tienes calor te prendemos el abanico, que tienes toda la alfombra para tirar, tocado por el poder de Dios, pero vives alejado de Él, Dios insiste todavía en alcanzarte. Aún por tu indiferencia, Dios sigue insistente en ti. Dios alcanza también a aquel que se dispersa creyendo que está cerca de Dios. Dios las cansa, vente, con un poder maravilloso y profundo. Recuerdo que una vez me contaba un pastor de algo que sucedió en aquel avivamiento de lo que pasó en Pensacola. Un avivamiento poderoso. Sí. Y dice el pastor que lo cuenta que todavía vive y está muy grave hoy. Un hombre de Dios poderoso. Y yo estaba sentado allí, estaba anonadado porque yo había escuchado del gran avivamiento de Pensacola. De lo que sucedió en los años, a finales de los años, a mediados de los años 75-80. Y él estaba contando y dice, yo estaba allí, pastor, y algunos fuimos para ver el avivamiento para estarnos burlando de lo que pasaba en esa iglesia. Y deje usted, muchos éramos pastores, yo no me estaba burlando, estaba muy serio. ¿Por qué? Porque había una manifestación poderosa que así, por en medio de aquí, así estaba la iglesia, pero mucho más grande y más fuerte. Era una iglesia que estaba teniendo un avivamiento de los últimos que ha vivido Estados Unidos, el avivamiento de Pensacola con el pastor Kirkpatrick. Y así estaba el pasillo grandísimo. Y llegaba un momento, en que en ese pasillo empezaba un río a fluir. Desde el púlpito hacia atrás y desde atrás hasta el púlpito. La gente, ¿por qué iba la gente? La gente, había más gente afuera escuchando en los ventanales que la gente que estaba dentro del templo. ¿Por qué? Porque era algo milagroso, era algo poderoso. Se escuchaba literalmente un río que estaba fluyendo fuertemente. Y había pastores que no lo creían y dice ese pastor, yo estaba enseguido de un pastor bautista que no creía nada. Y ese pastor se empezó a reír. Porque tal vez creía que estaba cerca de Dios, pero estaba muy lejos de Él. Se empezó a reír de lo que estaba pasando del avivamiento. Dice, yo estaba allí, pastor, ¿sabe qué? ¿Sabe qué sucedió? El pastor, el Señor lo levantó, como no, es tipo exorcista. Pero este era el fuego de Dios, lo levantó. Y donde estaban las bancas, lo azotó y dije, ya lo mató. Porque el pastor se estaba burlando del poder de Dios y el avivamiento que estaba pasando. Dios lo levantó y lo dejó caer. Y cuando lo dejó caer, ese hombre, que los bautistas no creen en el poder y la manifestación en lenguas, cayó hablando en lenguas maravillosas y gimiendo de lo que es el poder de Dios. Nosotros nos sentimos a veces muy cerca de Dios, pero estamos muy lejos de Él. Este pastor se sentía a lo mejor cerca de Dios, pero estaba muy lejos del fuego realmente que consume a través del poder del Espíritu Santo. Había algo importante, hermanos. ¿Por qué? Porque le dice, los pocos cabellos, guárdalos. ¿Te quedaron algunos después de quedar pelón? Alguno de ellos, sácalos, córtatelos y vas a guardarlos. Y aquí encontramos Ezequiel, no terminó con los tres montones. Dios le ordena recoger también unos pocos cabellos, los atara al borde de lo que era su manto, que allí los pusiera y allí apareciera. Entonces, o así aparece que, ahí está hablando de misericordia, un pequeño remanente entonces debería ser preservado. Aunque después, mis hermanos, de algunos de esos cabellos también serían arrojados al fuego. La imagen deja clara que Dios no abandona por completo a su pueblo, pero eso significa que también no puedan recibir algún llamado de Dios si se mantienen todavía indiferentes a Dios. ¿Cuánto hemos recibido de Dios, hermano? ¿Cuánto? Mire qué bien estamos. Tenemos buenos carros, tenemos buenas casas, tenemos una bonita iglesia. Una iglesia, mis hermanos, que hoy está vacía. Yo no sé si llegó otra vez el COVID. Yo no sé qué pasaría, pero a veces me pregunto, ¿qué necesitamos para que Dios nos hable más fuerte? ¿Qué necesitamos para buscar más del poder y la presencia de Dios? Y este, hermanos, el remanente. Dios siempre tiene un remanente. No todo lo que iba a pasar, primero por el fuego, que tenía que ver de lo que estaba pasando, porque iba a ser destruida la ciudad. Lo que iba a pasar, donde iban a ser consumidos por la espada. Pero Dios está diciendo, pero también tengo un remanente. ¿Qué era el remanente? El remanente nos recuerda que Dios siempre conserva a quienes le pertenecen. Ahí están. Cuando parece que todo se ha perdido, Dios todavía puede guardar una semilla de fe. Ahí está esa mujercita, ahí está esa mujercita, ahí está mamá orando. Mija, ya no vas a la iglesia. Mija, ¿qué pasa? Tus hijos están creciendo. Ahí está el remanente, no de la hija que se perdió, ni de los nietos que no quieren saber nada de Dios, sino la mujer que sigue en ese remanente creyendo que Dios tiene poder para alcanzarlos. Dios tiene poder para alcanzarlos. Dios todavía puede guardar esas semillas de fe, mis hermanos. Dios todavía tiene personas fieles. Dios todavía encuentra genuinos corazones arrepentidos en los hogares. Todavía hay iglesias, mis hermanos, que no negocian la verdad. Iglesias que se mantienen firmes. Ese es el Dios que yo sirvo. Y Jehová dijo así, yo cumplo lo que Dios dice, porque así dice su palabra. Pero que estás fuera de la cultura, pamplinas con la cultura. Dios es eficaz, Dios es verdadero y Dios es un Dios fuerte y celoso. Ese es el Dios que nosotros servimos. Y allí, en esto, hermanos, iglesia, no desprecies lo pequeño. Hermana, hermano, varón, tú eres ese pequeño. Sí, me refiero a ese remanente que queda en la casa. Parece que todos se han alejado de Dios. Parece que nadie quiere llevar una vida de santidad. Pero Dios siempre tiene remanentes. No podemos depreciar a ese hermano, a esa hermana, a esa misión, a esa mujer, ese hombre, ese joven que está allí, que se mantiene fieles. Unos pocos cabellos en el manto parecen que eran insignificantes, pero en las manos de Dios eran la señal de que su historia de Israel no se iba a terminar. Y después de esos 2500 años, Israel sigue llegando, muchos israelitas siguen alejados de Dios, pero Dios sigue teniendo esperanza para el pueblo de Dios. Permítame. Dios sigue teniéndolo todavía. Dios puede levantar la restauración, hermanos, siempre a través del remanente, pero puede construir también desde ruinas, devolverle esperanza a quien pensaba que ya no quedaba nada. Por eso a veces digo, Señor, déjanos siempre un remanente, que se están yendo la gente. Pues nadie nos ha corrido. Aquí se predica la palabra. Somos una iglesia que predicamos la verdad, que predicamos los fundamentos. Jesús salva, Jesús sana, viene pronto y bautiza todavía con el poder del Espíritu Santo. Tenemos las 16 verdades. Tenemos una alabanza preciosa. Trato de mantenerme fiel en los mensajes, en los sermones, apegados a la homilética, a la hermenéutica, a la enseñanza que Dios pide para aquellos que predicamos y tomamos un púlpito. Trato de ser lo más que puedo y también decir, ser un ejemplo para mi congregación. Y este, hermanos, había un poquito más. Para ir cerrando, había una balanza. Ya vimos la espada, ya vimos la navaja, ya vimos el pelo, ya vimos ahí donde guardó el remanente. Pero le dijo que lo estuviera pesando, sí, que lo estuviera pesando sobre una balanza, sí. Y esto, mis hermanos, ¿qué significaba? La balanza, en la palabra de Dios, significa juicio. La balanza habla de juicio severo, preciso, que nos lleva a un llamado urgente de lo que Dios quiere decir. Porque hay un detalle que no podemos pasar por alto. Que Ezequiel, en cada mechón que estaba usando, debía de tener una balanza. El juicio de Dios, hermanos, escúcheme esto, es que el juicio de Dios no es caprichoso, hermanos. El juicio de Dios no son desordenados. Los juicios de Dios no son impulsivos. Cuando Dios trae juicio. ¿Por qué? Dice la Biblia que Dios conoce cada uno de nuestros cabellos. Dios los conoce. Dios sabe, Dios los pesa. Y esto muestra que Él conoce con exactitud cuáles son las condiciones que tiene hoy su pueblo. Y Dios, ante esas condiciones, Él está actuando con justicia perfecta. Dios usa justicia perfecta. Y eso era la balanza. Por eso, hermanos, nosotros vemos apariencias, quiero decirte. La balanza de Dios no es lo mismo, porque nosotros pesamos apariencias, pero Dios pesa corazones. ¿Por qué? Porque Dios conoce y sabe lo que nadie ve. Dios pesa la obediencia silenciosa. Dios tiene su balanza apariencia silenciosa. Por si tú no sabías, hermano, Dios tiene una balanza sabiendo cuál es tu obediencia. ¿Cuál es tu obediencia? ¿Qué tan silenciosa es? Parece que no se oye, pero Dios sabe el corazón. La balanza de Dios, hermanos, es cuando tienes el dolor escondido, pero Dios lo conoce y empieza a sanarte. La balanza, mis hermanos, es Dios sabe dónde hay injusticia que es denunciada. Dios la conoce, Dios sabe, este país tiene que dar muchas cuentas. Sí. Nación hermosa de los Estados Unidos, pero tiene que dar cuentas, porque Dios conoce a través de su balanza la injusticia que no se denuncia, que no se dice, que no se habla. El pecado cuidadosamente oculto, Dios lo pesa. Está muy escondido, Dios lo pesa. Las lágrimas de quien vuelve a Él, el Señor las pone en su redoma y las está viendo. Mira nomás qué lágrimas de esta mujer, cómo sufre, pero se atreve a llorar con un llanto, pidiendo justicia, amor y que Dios actúe en el momento tan difícil. Dios lo pesa. La fe pequeña, esa fe, mis hermanos, que no se apaga. Ay, qué, ¿cómo está? Ay, pues vamos, mantén esa fe. No se apague. Sí se puede. Por cualquier cosa, no puedes estar indiferente a Dios. No. Tenemos lo mejor del mundo, la mejor infraestructura, los mejores, ¿qué le digo a usted? Los mejores aviones que también se caen. Tenemos los mejores soldados del mundo, el mejor ejército. Tenemos las mejores universidades. Tenemos las mejores escuelas. Tenemos las mejores iglesias de todo el mundo. Y Dios va a pesar precisamente quiénes eran los que asistían a ellas. Por eso, mis hermanos, este pasaje no debe de llevarnos a señalar tampoco a otros con un orgullo. Debe llevarnos a examinarlos delante de Dios, cómo estamos delante de Dios en un espíritu profundo. El mensaje de hoy es, ¿cómo está tu corazón? ¿Cómo estás tú hoy para presentarte y decirle humildemente, Señor, yo te necesito? Yo no puedo seguir más. Porque no es un mensaje para decir, ¿por qué no vino aquel hermano? No te dije que te lo hubieras traído. Y aquella hermana debió de haber estado aquí. ¡No! Este mensaje es para ti, es para mí, empezando por el pastor que está predicando aquí. Mantenernos en un espíritu completo, total y de humildad. Es un mensaje para orar con una profundidad y poder decirle, Señor, examíname, muéstrame dónde está endurecido mi corazón. ¿Dónde, Señor, estoy parado hoy? Y vuelve a ordenar en mi vida aquello que se está dispersando. Ordénalo. Pero yo soy el culpable, yo soy el que tengo que tener, yo soy el padre de familia, yo soy la mamá. Yo soy el que no puedo dejar que la dispersión llegue a mi hogar. Yo soy la persona que Dios está buscando. Por eso, el mensaje de los tres tercios, cierro el mensaje. Me estoy pasando ya con 40 segundos. ¿Cuál es este mensaje? Este mensaje de estos tercios del cabello nos lleva a mantenernos en una profunda solemnidad. ¿Qué es lo que nos dice? No despreciemos la paciencia de Dios como lo hizo el pueblo de Israel. La despreció. Por 200 años vinieron reyes, vinieron profetas y la despreciaron. No la podemos despreciar. Cada advertencia divina es una oportunidad para poder regresar antes de que el daño se haga mayor. El mensaje de los tres tercios es que no sustituyamos la obediencia por una religión externa. No la sustituyas. Por eso que es a veces que se mira externo. Dios no busca solo actividad religiosa. Él busca corazones rendidos. tanta actividad religiosa que podemos tener, y está bien, a veces necesitamos cierta actividad, pero ¿dónde están los corazones rendidos que se presentan a la vigilia, que, no, que llegan los domingos a la hora que hay que darle, después de la sana doctrina que se da aquí? ¿Dónde están esos corazones rendidos para saber y conocer más de Dios? Por eso el mensaje de los tres tercios es que tomemos en serio que hay consecuencias cuando nosotros somos indiferentes. El fuego, la espada y la dispersión muestran que apartarse de Dios hiere, divide y también destruye. El mensaje de los tres tercios: abracemos la esperanza de lo que es remanente. Porque aún en medio del juicio, Dios preserva gracia para el que se humilla, para el que se arrepiente y para que vuelve a Él. Tú eres ese remanente que quedas. ¿Dónde está tu esposo? ¿Dónde están tus hijos? ¿Dónde están tus nueras? ¿Dónde están tus yernos? ¿Dónde están tus nietos? Tú eres ese remanente. No bajes los brazos, llora, gime, clama. Dile: Señor, yo quiero abrazar este evangelio, esto que quedo. No quiero que en medio del juicio quede en mí una tortura en mi mente de que yo no pude hacer mucho. Porque Dios preserva siempre cuando hay gracia en el corazón para aquel que se atreve a humillarse. Porque Dios sabe quiénes son los que lloran, los que sufren. Por eso dice la Biblia: son bienaventurados los que lloran. Es ahí cuando llega la bienaventuranza. Abracemos la esperanza. Abracémosla. Y por último de este mensaje, póngase sobre sus pies. Y por último, hermanos, corramos a Cristo. Iglesia, corramos a Cristo. ¿A quién más? ¿A quién iré, Señor? ¿A dónde voy? ¿Con la ONU? ¿A dónde voy? ¿Con la FIFA? ¿A dónde voy? ¿Con el mejor médico? ¿A dónde voy, Señor? ¿Con el que estudia la conducta humana? ¿Con el parapsicólogo? ¿Con el psicólogo? ¿Con quién voy, Dios? ¿A dónde? ¿A dónde corremos? Que no seamos un pueblo que oye tus advertencias y sigue, Señor, igual. ¿Cuántos sermones necesitamos para cambiar? ¿Cuántos sermones se necesitan para tener un cambio radical? Desgástese, pastor. Por eso se le ofrenda. ¿Cuántos sermones se necesitan para saber lo que este libro nos enseña y poder interpretar lo que Dios le dice a Ezequiel a través de los tres tercios que Dios lo hizo caminar por la ciudad, soplar ese cabello por la ciudad y esparcirlo en la ciudad, y lo que quedaba, guardarlo como un remanente de que Dios sigue teniendo misericordia? Adoremos. Si usted cree que hoy puede venir a este altar, pero con un corazón humilde, si usted cree que puede venir hoy, hágalo. Si cree que se puede quedar ahí, usted no necesita mucho de Dios, que lo que dice es mucho bla bla bla, quédese ahí. Pero si usted cree que puede humillarse, venga. Que Dios no desprecia un corazón contrito y humillado. ¿Lo puede hacer? Desde aquí yo me hinco y adoro.

0: Gracias, Dios. Nos humillamos delante de ti, Señor. Nos presentamos delante de ti, Dios, con un espíritu de humildad y quebrantamiento. Porque no hemos entendido a veces, Dios, que realmente cuando tu palabra nos pide una entrega más profunda y total. Profunda y total, sin rodeos, Señor. Habla a tu pueblo. Habla a tu pueblo, Señor. Habla a tu pueblo, Jesús. Oh, sí, Señor. Te alabo. Te adoro, Jesús. Eres santo, maravilloso. Tu presencia poderosa. Te alabo, Jesús. Dios abre camino allá donde crea, donde parece que el enemigo está cerrando las puertas. Porque parece cuando está en silencio es que Dios sigue trabajando con aquellos corazones dispuestos, dispuestos a ser quebrantados en su presencia. Quebrantarnos en tu presencia, Señor. Aquí estamos, perdónanos. Somos demasiado a veces, hay indiferencia en nuestras vidas. A nuestra vida cultica, a nuestra vida de adoración, si lo hay, Señor. Tú vienes por un pueblo rendido, por un pueblo fiel. En tu poderoso nombre, Jesús. Es un mensaje para aquellos que entienden que el verdadero evangelio lleva confrontación y arrepentimiento. En tu precioso y maravilloso nombre, Jesús, perdónanos, límpianos. Y siempre que sea más de ti y menos de nosotros. Más de ti, Señor, y menos de mí. Gracias, Jesús. Hermosa es tu presencia. Cuando hay humildad y corazones contritos, corazones quebrantados. Gracias, Jesús. Bendito seas. Bendito sea Dios. Amén. Que Dios bendiga su palabra, mis hermanos.
1: Aleluya, gracias. Gracias, Señor. Gracias, Señor. Aleluya. Gloria a Dios. Bendito sea su nombre. ¿Cuántas veces hemos pasado, leído este pasaje, verdad? Cuando estamos leyendo la Biblia, pasamos, bueno, yo lo he pasado varias veces y nunca había tenido una interpretación como esta, ¿verdad? Yo creo que siempre aprendemos y siempre hay un mensaje para cada uno de nosotros. Amén. Ya nos vamos a despedir, hermanos, en esta hora. Bonito. Día, ¿verdad? Desde la mañana, nuestra clase, nuestra alabanza, nuestro servicio, y es hora de despedirnos en esta hora, pero yo quisiera que pasara el hermano Ángeles, ¿verdad? Yo quisiera que oráramos por él, ¿verdad? Él está un poquito malito, no mucho, ¿verdad? Pero está bajo un tratamiento. Y también esta semana nuestro hermano Luis Felipe estuvo en el hospital, entrada por salida, pero necesita también nuestra oración. Venga, hermano, aquí. Yo le voy a pedir a algunos varones, los que quieran venir, miren, aquí hay una botellita de aceite y vamos a ungir a nuestros hermanos, ¿verdad? Ellos nos necesitan ahora. Están un poquito enfermitos, malitos, pero van a estar bien. La palabra del Señor dice poner las manos sobre los enfermos y ellos van a sanar. Irma. Ah, yo pensé que me decía. ¿Alguien más, hermano? Vamos a orar por la hermana Adela también. La hermana Adela va a un viaje, ¿verdad? En el barco y pide la oración. Ahí por sus hijos no vinieron, pero vamos a estar orando por ellos. Por el hermano Hidalgo, ¿verdad? Que ya tiene bastantito con su brazo, pero vamos a seguir confiando en Dios. Vengas, hermano, vengas en esta hora Y miren, aquí hay aceite, venga, aquí está el pastor, aquí está el hermano Díaz, aquí está el hermano Salazar. Sí, hermano Salazar. Sergio y Carlos, vamos a orar. Vengas, hermano Castorella, vamos a orar por los hermanos en esta hora. Y vamos a extender nuestros brazos, nuestra mano, hermanos, sobre ellos. Ellos nos necesitan como hermanos que somos, y la sangre de Jesucristo tiene poder. José ha estado malito y ya contagió un poquito a Cindy. Toda la semana ha estado bastante enfermito y vamos a seguir orando por él. Así, con sus papás, que estén bien ellos, en el nombre de Jesús. Gracias te damos, Señor. Gracias te damos con todo el corazón en esta mañana, Señor. Nosotros creemos, Padre, que tú eres nuestro Señor, nuestro Salvador, pero también eres nuestro sanador, Señor. En estos momentos, Padre, te pedimos por nuestro hermano Acosta, por nuestro hermano Ángeles, por nuestro hermano Hidalgo, por José, por todos los que están atravesando, Señor, por alguna enfermedad, Padre, que tu sangre preciosa sea efectiva, Padre, que desate, Señor, una bendición para ellos, que cierre, Señor, toda fuga, todo mal, Señor, que está en su cuerpo, Padre, en el nombre poderoso de Jesús. Te pedimos por hermana Adela, que va de viaje, Señor, su familia también, que tú seas su salida, su entrada, Dios. También por la hermana Graciela, que va a ver a sus padres fuera de aquí, que tú vayas con ella y lleve bendición para con sus padres, Señor. Por todas las necesidades de los hermanos del hermano Salazar, Señor, sé con ellos, sánalos completamente, Padre, y todas las necesidades de tu pueblo, Dios, sean escuchadas en esta hora, Señor. Sus lágrimas, Padre, sean enjugadas, Padre, por ti, por tu amor, por tu misericordia, Dios. Gracias te damos en esta hora por este bonito servicio que hemos tenido, Señor. Sé con los hermanos dolientes, con la familia Cepeda, con la familia de la hermana Natalia, con todos los que tienen necesidad, Señor. Sé con ellos de una manera especial, Señor. Despide a tu pueblo, Dios, en el nombre del Padre, del Hijo y del Espíritu Santo, mi Señor. Amén y amén. Ya no podemos cantar un corito para irnos, sí. Un corito bien bonito, ¿verdad? Y vamos y buscamos a alguien, nos abrazamos y nos vamos. Ya estamos despedidos en esta hora, pero vamos a cantar un canto y nos saludamos, ¿verdad? Como la familia hermosa que somos de Centro Cristiano Nuevo Amanecer, y sigan llevando en sus oraciones a nuestros hermanos. Amén. Gloria a Dios. Amén. Aleluya. Con esta alegría.

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2: Sí, el cristianismo me lavó el cerebro. 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Perdonar con facilidad. Formar una familia que honre a Dios. Alejarme del chisme y seguir cada día a mi mejor amigo, Jesús. 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
1: ¿Dónde está tu fe? ¿Dónde la dejaste cuando las cosas no salieron como esperabas? Cuando oraste y el silencio fue la única respuesta. Porque creer cuando todo va bien es fácil, pero la fe verdadera nace cuando no entiendes nada y aún así decides quedarte. Dime, ¿seguiste creyendo cuando te cansaste de esperar o soltaste tu fe el día que Dios no respondió como tú querías? Cuando sentías que ya nada tenía sentido y querías acabar con todo. Cuando nadie confiaba en ti, Dios sabía que lo lograrías. Dios estuvo ahí para que hoy tengas un nuevo comienzo de fe. Porque hoy sigues respirando. Todavía hay camino. Todavía hay propósito. Todavía hay oportunidad. Y mientras estés aquí, Dios nunca se apartará de ti. Así que comencemos una vez más.
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0: vida. Salmos 55:17. Tarde y mañana y a mediodía oraré y clamaré y él oirá mi voz.
1: Ha sido tan bueno para mí.
2: ¿Ha dado emborracharse? La Biblia advierte contra la embriaguez, señalándola como un comportamiento que puede llevar al pecado y a la pérdida del control moral. En la carta a los Efesios, capítulo 5, versículo 18, se dice: No os embriaguéis con vino, en lo cual hay disolución, antes bien sed llenos del Espíritu. Este versículo sugiere que emborracharse puede llevar a la decadencia y alejamiento de la vida espiritual. Además, en el libro de Proverbios, capítulo 20, versículo 1, se advierte: El vino es escarnecedor, la sidra alborotadora, y cualquiera que por ellos yerra no es sabio. La embriaguez es vista como una trampa que puede llevar a la imprudencia y al pecado, alejando a la persona de una vida justa y centrada en Dios. Así, emborracharse es considerado un comportamiento que no es coherente con la vida cristiana, pues conlleva riesgos espirituales y morales significativos,

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1: Dios nunca nos da más de lo que podemos manejar. Siempre tendrá la fortaleza para superar cualquier reto que se les presente.

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2: La vida es una batalla que no se libra con armas de este mundo. Es una lucha invisible donde nuestra verdadera fuerza no proviene de nosotros mismos, sino de aquel que ya venció. Los apóstoles lo entendieron. Su misión no era conquistar reinos, sino almas. Años más tarde, el apóstol Pablo, esperando su ejecución en una prisión de Roma, dejó estas instrucciones finales para los que quedarían en el frente. Son órdenes de guerra para el espíritu.

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1: El día que me toque irme, no quiero ver lágrimas forzadas. El día que me toque irme, no quiero ver lágrimas forzadas, ni abrazos que nunca llegaron en vida. Levanten la mirada al cielo y digan en voz baja: ya descansó. Porque tal vez este mundo nunca fue para mí, pero hice lo que pude con lo que tuve.

alguna vez les fallé o no supe estar cuando más me necesitaban. Perdón. Si algún día les falté al respeto, les pido disculpas de todo corazón, porque aunque a veces fui duro,

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0: El mundo no quiere ver a Jesús en ti, el mundo quiere ver a Barrabás. El mundo no quiere ver a Jesús en ti, el mundo quiere ver a Barrabás. Y vas a ser rechazado toda la vida si Jesús está en ti, porque el mundo escoge a Barrabás una y otra vez. El mundo quiere verte pecando. Si tú pecas, tú eres cool. Si tú pecas, tú eres inteligente. Pero si tú vives en santidad, el mundo siempre va a escoger a Barrabás. Pero acuérdate que el que resucitó no fue Barrabás, fue Jesús.
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1: Sé que piensas que es tu final, que las fuerzas no te dan para levantarte otra vez. Te has acostumbrado a las cadenas del foso, creyendo que la oscuridad es tu única casa. Pero te equivocas. No estás atrapado en la derrota, porque tú eres mi prisionero, un prisionero de mi esperanza. Ven a mí con tus pedazos rotos, con tus lágrimas mudas. No escondas tu dolor, porque hoy mismo te anuncio que te restauraré el doble. Te devolveré lo que perdiste en la tormenta. Sanaré cada herida que has cargado en silencio. Rompí tus prisiones para que dejes de esconderte. Despierta, porque tu diseño no es el polvo. Tu diseño es la gloria.

Es increíble como la presencia de Dios. Es increíble como la presencia de Dios puede transformar tu ánimo y tu actitud en un instante. Una canción de adoración, una oración en silencio, un versículo de la Biblia. Eso puede sacarte del peor momento y llevarte una paz que no se puede explicar, porque no hay nada, absolutamente nada, como la presencia de Dios.

0: Dios te dice hoy. Aprende a guardar silencio y dejar que yo obre. Dios te dice hoy. Aprende a guardar silencio y dejar que yo obre. No necesitas defenderte, ni explicar lo que otros no entienden. Aquel que se levante contra ti, caerá antes que tú. Hay batallas que no se ganan hablando, se ganan orando. Porque no todo ataque merece respuesta, y no todo silencio significa debilidad. A veces quiero que calles, porque mientras tú callas, yo hablo por ti. Mientras tú esperas, yo peleo tus guerras. No intentes demostrar tu verdad, cuando yo mismo soy tu justicia. No temas las conspiraciones, porque lo que fue planeado para herirte, terminará abriéndote camino. Cada traición será usada para elevarte, cada mentira se convertirá en testimonio. No busques venganza, busca mi paz. Porque quien toca a uno de mis hijos, toca al Dios que lo protege. Confía, porque mientras tú duermes, yo sigo obrando. Y lo que hoy parece silencio, mañana será evidencia de mi victoria en tu vida. Amén.
1: Juan Quinte, si permanecéis en mí y mis palabras permanecen en vosotros, pedid todo lo que queréis y os será hecho.
2: Pregúntele al hijo pródigo, que cuando regresó a casa, el que se había quedado era más pecador que el que se había ido. Porque lo que nosotros juzgamos como pecado, que es que no fumo, no bebo, no salgo con mujeres, no estoy en las barras, esos son pecados de la carne, pero la envidia, el celo, la amargura, el chisme, la crítica, son pecados del alma que no se pueden ver a simple vista. Por eso es que el ojo de Dios siempre está juzgando los motivos del corazón, no solo los pecados de la carne. Porque los pecados de la carne en la cruz ya fueron crucificados, pero las intenciones del corazón es tu responsabilidad para llevar a Dios.

0: siempre, siempre, en el cielo o en el infierno. Cuando mueras, no es el fin de ti. No puedes suicidarte al disparar un arma en tu cabeza. Tu cuerpo muere, pero tu espíritu, el verdadero tú, vive para siempre y siempre y siempre y siempre, en el cielo o en el infierno. Y todo depende de qué hagas con Cristo ahora. Públicamente. Él conoce tu corazón, Él conoce tu necesidad y te llama por tu nombre y dice, deprisa, Mary, ven. Jim, date prisa. Ven, hoy voy a entrar a tu corazón. ¿Me lo permitirás? ¿Me dejarás entrar a tu vida y a tu corazón? Dirás, Billy, ¿qué tengo que hacer? Primero, debes estar dispuesto a arrepentirte de tu pecado. Dirás, bueno, ¿qué significa eso? Significa que cambias tu forma de vivir, cambias tus pensamientos sobre Cristo y sobre Dios y sobre ti mismo.
1: A veces, el no de Dios rompe más que el silencio. Porque hay oraciones que nacen desde lo más profundo del alma. Oraciones con lágrimas, con ayunos, con fe. Y aún así, la respuesta no llega como esperábamos. Pero la Biblia está llena de personas que escucharon un no. Y aún así, Dios nunca dejó de estar con ellas. Mira a Moisés, el hombre que abrió el mar, el hombre que habló con Dios cara a cara, el libertador de Israel. Y aún así, Moisés pidió entrar a la tierra prometida. Y Dios le dijo, no. Imagínate eso. Después de soportar el desierto, después de cargar un pueblo rebelde, después de entregar su vida entera, Dios le dijo no. Porque incluso los hombres grandes también reciben respuestas difíciles. Mira a David. Quería construir el templo para Dios. Tenía el deseo, tenía los recursos, tenía el corazón. Pero Dios le dijo, no lo harás tú. Y aunque dolió, David entendió algo, que amar a Dios también es aceptar cuando su voluntad es diferente a la nuestra. ¿Y qué decir de Pablo? La Biblia dice que tenía un aguijón que lo hacía sufrir. 3 veces oró para que Dios lo quitara. 3 veces. Y Dios no lo quitó. En lugar de eso dijo, mi gracia es suficiente para ti. Porque hay batallas que Dios no elimina. Porque están formando algo eterno dentro de nosotros. Y luego está el momento más fuerte. En Getsemaní. La noche antes de la cruz.

cerrada por una oración sin respuesta. Pero recuerda esto: si Dios dijo no, no es porque dejó de amarte. Tal vez ese no está cuidando

0: Dios sigue siendo bueno. Y aun cuando el cielo parezca callado, Él todavía está obrando en silencio.
1: Dios nunca nos da más de lo que podemos manejar. Aquí estamos. Siempre tendrán la fortaleza para superar cualquier reto que se les presente.

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6: Y tenemos una generación que no quiere orar, no quiere buscar a Dios. Todo está fácil. A la gente ya ni se le puede hablar duro, que sin santidad nadie verá al Señor. No, hay que

Padre eterno. Hoy levanto mi voz hacia el cielo, porque alabarte no es solo una canción, es el latido del alma que reconoce que todo lo que respira vive por ti. Señor, tú eres el Dios que reconstruye lo que el mundo rompe, el Dios que recoge los pedazos de los corazones caídos y con manos de misericordia los vuelve a unir. Porque tu palabra dice que tú sanas a los quebrantados de corazón y vendas sus heridas. Y hoy vengo delante de ti con mis heridas visibles y con aquellas que nadie ve. Las heridas del cansancio, las heridas de la traición, las heridas del silencio, cuando parecía que nadie escuchaba mi clamor, pero tú sí escuchabas. Porque tú eres el Dios que cuenta las estrellas una por una, el Dios que conoce sus nombres. Y si conoces cada estrella del universo, ¿cómo no vas a conocer las lágrimas que han caído de mis ojos? Señor, tu poder es grande y tu entendimiento es infinito. Cuando yo no entiendo el camino, tú ya conoces el destino. Cuando yo solo veo la noche, tú ya estás preparando el amanecer. Levanta hoy al que se siente pequeño, como dice el Salmo 147. Tú levantas a los humildes y derribas el orgullo de los impíos. Levanta mi fe, Señor. Levanta mi esperanza. Levanta mi espíritu cuando quiera rendirse.

Que mi voz declare tu grandeza. Que mi corazón recuerde cada día que el mismo Dios que sostiene las estrellas es el mismo Dios que sostiene mi vida. Por eso hoy lo proclamo.

El que a buena sombra se arrima, buena sombra le cobija. Asimismo sucede con Dios. El que busca la sombra del Altísimo encuentra sabiduría, entendimiento, paz y vida eterna. Pero el que se arrima a otra sombra termina engañado, porque su mirada queda atrapada en tesoros terrenales que brillan por un momento, pero no llenan el alma y pueden llevarte a condena eterna. La sombra de Dios no limita, al contrario, abre los ojos del corazón, porque hay sombras que enfrían el cuerpo, pero solo la sombra de Dios refresca el espíritu. El que habita al abrigo del Altísimo morará bajo la sombra del Omnipotente. Salmo 91:1.

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0: Dios quiere vernos vivir, no solo sobrevivir. Dios quiere vernos vivir, no solo sobrevivir. Por eso encendió el cielo con el sol, la luna y las estrellas. Si Él quisiera un mundo de tristeza, todo sería oscuro y silencioso. Pero nos regaló amaneceres, el canto de los pájaros, la lluvia cayendo sobre la tierra, los frutos que alimentan el cuerpo y los animales que alegran el corazón. Un perro moviendo la cola, un gato buscando cariño, las aves cantando al amanecer. Todo habla de un Dios que ama la vida. La tristeza llega, porque somos humanos, pero Dios no quiere que nos quedemos ahí. Cada rayo de sol es una señal de esperanza. Cada flor, cada montaña, cada brisa, nos recuerda que todavía existe belleza. Porque un padre que creó un mundo tan hermoso jamás quiso que viviéramos en pura oscuridad. Este es el día que hizo Jehová. Nos gozaremos y alegraremos en él. Cristo te ama.
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siete siglos antes de que el mundo viera la cruz. El profeta Isaías recibió una visión que desafía el tiempo. No hablaba de un rey coronado de oro, sino de un siervo que cargaría con el peso de nuestra culpa. Esta es la profecía más asombrosa de la fe. El retrato exacto de Jesús de Nazaret. El misterio del siervo sufriente. Lectura del libro del profeta Isaías, capítulo 53. ¿Quién creerá nuestro mensaje? ¿A quién se ha revelado el poder del Señor? Creció como un retoño delante de Él, como raíz en tierra seca. No tenía brillo ni belleza para que nos fijáramos en Él. Su apariencia no era atractiva como para que nos gustara. Despreciado y rechazado por los hombres, varón de dolores, acostumbrado al sufrimiento, era como alguien a quien nadie quiere mirar. Lo despreciamos y no lo tomamos en cuenta. Y sin embargo, Él cargó con nuestras enfermedades y soportó nuestros dolores. Nosotros pensamos que Dios lo había herido, que lo había castigado y humillado, pero Él fue traspasado por nuestras rebeliones, fue molido por nuestros pecados. El castigo que nos trajo la paz cayó sobre Él, y por sus heridas fuimos sanados. Todos nosotros nos habíamos perdido como ovejas. Cada uno se había ido por su propio camino. Pero el Señor cargó sobre Él el pecado de todos nosotros. Se vio angustiado y humillado, pero nunca dijo una palabra. Fue llevado como un cordero al matadero, como oveja muda ante los trasquiladores. Ni siquiera abrió su boca.

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2: Guerreros del reino del Altísimo, ha llegado la hora de la guerra espiritual. Escuchad la orden del Señor de los ejércitos. Vestíos de toda la armadura de Dios, el cinturón de la verdad, la coraza de justicia, el calzado del evangelio de la paz, el escudo de la fe, el yelmo de la salvación, la espada del Espíritu, que es la palabra de Dios, y la oración constante, nuestra fuerza en la batalla. ¡Firmes en el frente! ¡Jehová de los ejércitos va adelante! ¡No retrocedan, porque el cielo pelea con nosotros!

Venid a mí todos los que estáis trabajados y cargados, y yo os haré descansar. Tomad mi yugo sobre vosotros, porque mi yugo es fácil.

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castigarte por las versiones anteriores de ti mismo. Deja de castigarte por las versiones anteriores de ti mismo. Esos errores fueron el precio de la sabiduría que tienes hoy. No puedes escribir un nuevo capítulo si sigues leyendo el anterior con los ojos llenos de culpa. El pasado es una escuela, no una cadena. Perdónate, levántate y usa tus cicatrices como el mapa de tu victoria.

Escúchame bien si hoy sientes que el aire pesa. Escúchame bien si hoy sientes que el aire pesa. Si la mente se volvió un laberinto sin salida. O si el vacío parece estar ganando la batalla. Detente. No intentes pelear contra la tormenta, porque la tormenta es solo ruido. Hoy vamos a aplicar un protocolo de emergencia. Paso a paso, sin prisa. Solo tú y yo. Paso 1. Regresa a tu cuerpo. Siente tus pies en el suelo, siente el peso de tus manos. La ansiedad vive en el futuro, la depresión vive en el pasado. Pero tu cuerpo siempre está en el presente, respira. Inhala en 4 tiempos, sostén y suelta muy despacio. Le estamos diciendo a tu sistema que el búnker está seguro. Paso 2. Nombra al enemigo. No eres tú quien está mal, es una nube química cruzando tu cielo. Dite a ti mismo, esto que siento es ansiedad y es pasajera. Al ponerle nombre, le quitas el poder del misterio. Paso 3. Una sola cosa a la vez. No pienses en mañana ni en el próximo mes. Solo piensa en los próximos 5 minutos. Bebe un vaso de agua, lava tu cara, haz la cama. Las grandes batallas no se ganan con milagros. Se ganan acumulando pequeñas victorias sobre el caos. No te castigues por estar cansado. A veces lo más valiente que puedes hacer en un día oscuro es simplemente decidir que vas a estar aquí cuando salga el sol. No busques la perfección, busca la paz. Tu espíritu no está roto, solo está descansando para la siguiente etapa.

0: 21 y 2. Bienaventurado todo aquel que teme a Jehová, que anda en sus caminos. Cuando comieres el trabajo de tus manos, bienaventurado serás y te irá bien.
1: Escúchame bien. No te avergüences de tus cicatrices. Son las pruebas de que fuiste más fuerte que lo que intentó destruirte. A veces, la vida te en mil pedazos, solo para que puedas reconstruirte en una versión que no le teme a nada. No estás perdido. Estás en proceso. Las estrellas más brillantes necesitan de la oscuridad más profunda para resaltar. Y tú, tú estás a punto de brillar como nunca. No te rindas ahora que el dolor está por convertirse en poder. Tu historia no termina aquí. Apenas estando la mejor parte.
0: Libro de Mateo, capítulo 22, versículo 37 y 40. Jesús le dijo:

0: semejante. Amarás a tu prójimo como a ti mismo. De estos dos mandamientos depende de toda la ley y los profetas.
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Cuando salió aquella mañana, la lluvia había terminado. La ciudad seguía siendo la misma. Pero yo había cambiado.

0: tal manera amó Dios al mundo, que ha dado a su Hijo unigénito, para que todo aquel que en Él cree no se pierda, mas tenga vida eterna.
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0: Jeremías, capítulo 33, versículo 3. Clama a mí, y yo te responderé. Te enseñaré cosas grandes y ocultas que tú no conoces.
1: Dios está en todos lados. ¿Pero qué crees? Dios no se manifiesta en todos lados. Porque Dios solo se manifiesta donde se le habla, donde se le llama, donde se le clama, donde se le da oportunidad. Jeremías 33:3 dice, clama a mí y yo te responderé y te mostraré cosas ocultas que nunca habías aprendido. Dios es un caballero. Dios te va a dejar vivir como tú quieras, pero luego no le echen la culpa a Dios por las malas decisiones de los corazones corrompidos. ¿Dios qué tiene que ver? ¿Tú dejarías entrar a una persona a tu casa sin tu consentimiento?
2: No.
1: ¿Verdad que no?
2: No.
1: Con Dios es igual. Dios no puede entrar a un corazón que no se le da oportunidad de vivir. Este caminar es por fe que hay que aprender, que es más aventurado creer sin ver. Yo no creo porque veo. Yo veo porque en él creo.

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1: Esta oración es para quien sigue creyendo en Dios, pero está cansado de fingir que no le duele, que su respuesta nunca llegue. Dios, me da vergüenza admitirlo, pero esta nunca llega.

0: tristeza te ofende. Si mi fe solo funciona cuando haces lo que quiero, entonces todavía no he aprendido a confiar. Hoy no te pido explicaciones, te pido no perderte mientras espero.
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5:17. Tarde y mañana. 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
1: Si pudiera sentar el tiempo frente a mí, no le pediría dinero. Le pediría 5 favores, de esos que te salvan cuando ya es tarde. 1. Devuélveme la prisa que tenía por crecer. Yo soñaba con ser grande, sin entender la magia de ser niño y tener el alma intacta. Regrésame ahí, solo para mirar a mis padres y agradecerles cada sacrificio cuando yo creía que el mundo era fácil. 2. Quítame la soberbia de la adolescencia, esa estúpida idea de creer que me lo sabía todo y que el mundo me pertenecía. Cámbiame los gritos de rebeldía por un abrazo a mi madre y las puertas cerradas por una charla larga con mi padre. Hazme entender que sus consejos no eran ataques, sino enseñanzas. 3. Recuérdame que vivir no es solo trabajar y pagar facturas. Oblígame a viajar, a mirar el cielo, a no perderme los mejores años persiguiendo un éxito que no me podré llevar al ataúd. 4. No me dejes olvidar los detalles con mi esposa. Haz que la mire hoy con los mismos ojos del primer día. Que el hábito no destruya la magia y que sigamos siendo novios.

0: hijos. No permitas que me miren y vean a un hombre ocupado que solo sabe dar órdenes. Que el amor sea siempre nuestro lenguaje principal. Y 5. Por favor, regresa el reloj solo una hora para pedirle perdón a mis viejos por el tiempo que les robé con mis ausencias y decirles que los amo con el alma. Porque mientras el tiempo siga corriendo afuera, aquí adentro cada recuerdo sigue latiendo. Nos vemos en un próximo latido.
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La comodidad es el lugar donde los sueños van a morir. Te sientes seguro porque no arriesgas, pero te sientes vacío porque no creces. Nos han vendido la idea de que la paz es no tener problemas, pero la verdadera paz es saber que eres capaz de resolverlos. No esperes a que la vida te dé una sacudida para empezar a moverte. El sofá te quita más años que el trabajo duro. Deja de buscar el camino fácil, porque los caminos fáciles solo llevan a lugares

0: El ruido lo hace el proceso. Mientras el mundo se distrae en fiestas, tú te concentras en tus metas. Mientras ellos buscan la aprobación de extraños, tú buscas la superación de ti mismo. No cuentes tus planes. Deja que tus resultados les den la bofetada que necesitan. Que te crean loco. Que te crean solo. Que te crean acabado. Silencio es el mejor traje para un guerrero que sabe que su momento está por llegar. No estamos jugando a ganar. Estamos construyendo un imperio que nadie pueda derribar.
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0: ¿Ese va a ser tu límite?
1: ¿En serio? ¿Una derrota?
0: Perdiste. La vida te tumbó. Y ya. ¿Ese es el final de tu historia? No. Las derrotas son parte del camino. Todos perdemos. Perder te forma. Perder te muestra de qué estás hecho. Esta derrota no vino a tumbarte. Vino a enseñarte. Vino a mejorarte. Tómala, acéptala y regresa. ¿Ese va a ser tu límite?
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tu vida espiritual. Cuando digo Dios, cuando digo Dios, cuando digo Dios, me refiero a Jesús. No al universo, no a la energía, no a la suerte, no a las vibras positivas, no a la manifestación. Me refiero a Cristo, el Hijo de Dios, que murió por mis pecados, resucitó al tercer día y hoy reina para siempre. No hablo de un Dios cualquiera, hablo del Dios Trino, Padre, Hijo y Espíritu Santo, el único Dios verdadero. Hay miles de religiones, pero solo una tumba está vacía. Él es el Alfa y la Omega, el principio y el fin, el Rey de Reyes y Señor de Señores.

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1: Escucha esto. Escucha esto. Escucha esto. Hay momentos en la vida en los que todo cambia sin avisar. Un día tienes un plan claro y al siguiente no sabes ni quién eres. Personas que juraban quedarse para siempre desaparecen. Sueños que parecían seguros se rompen. Y caminos que pensabas recorrer se cierran delante de ti. Y en ese instante te haces mil preguntas. ¿Por qué a mí? ¿Qué hice mal? ¿En qué momento perdí el control? Pero hay algo que casi nadie te dice. La vida no siempre se trata de entender lo que pasa. A veces se trata simplemente de aceptarlo. Aceptar lo que es. No porque te guste, no porque sea justo, sino porque luchar contra la realidad solo te mantiene atrapado en el mismo dolor. Aceptar es el primer acto de valentía. Después viene lo más difícil. Soltar lo que fue.

0: Soltar recuerdos que todavía pesan. Soltar versiones de ti que ya no existen. Soltar personas que ya no caminan a tu lado. Porque no puedes avanzar si sigues abrazando algo que ya terminó. Y sí, duele. Claro que duele. Crecer siempre duele. Cambiar siempre duele. Pero quedarte donde estás duele mucho más. Y cuando por fin aceptas y por fin sueltas, llega algo que no se puede explicar. La fe. Fe en lo que será. Fe en que este caos tiene un propósito. Fe en que cada paso que das en la oscuridad está formando la persona que estás destinado a ser. Puede que ahora no veas el camino. Puede que ahora no tengas respuestas. Pero no necesitas verlo todo. Solo necesitas seguir caminando. Porque la vida no premia a los que lo tienen todo claro. Premia a los que siguen adelante, incluso cuando todo dentro de ellos quiere rendirse. Así que hoy deja de preguntarte por qué pasó. Deja de mirar atrás buscando explicaciones. Y empieza a preguntarte, ¿en quién me está convirtiendo esto?
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Todos los hombres son adictos a algo. Unos al alcohol, otros a las mujeres, otros a perder el tiempo. Pero el hombre fuerte se vuelve adicto a una sola cosa: la disciplina, a levantarse temprano, a entrenar cuando nadie mira, a orar en silencio, a hacer lo que tiene que hacer, aunque no tenga ganas. La disciplina se mueve incluso cuando no sientes nada. Dices voy igual, aunque estés cansado, aunque estés solo, aunque nadie te aplauda. ¿Quieres una vida fuerte? La disciplina la construye. ¿Quieres paz? La disciplina la protege. ¿Quieres respeto? La disciplina lo gana.

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Yo no me comparo con nadie. Me mantengo ocupado en lo mío. Y no, no porque sea mejor, sino porque entendí algo antes que muchos. No, no porque sea mejor, sino porque entendí algo antes que muchos.

qué, es lo único que te mantiene avanzando. Por eso no me distraigo. Por eso no pierdo tiempo. Por eso no compito con otros. Compito con mi yo de ayer. Nada más. Mientras otros preguntan cómo lo hizo él, yo me pregunto, ¿qué me falta correr?

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1: Te vieron en silencio y pensaron que te había rendido. Pero no sabían. Te vieron en silencio y pensaron que te había rendido. Pero no sabían que el león no ruge mientras caza. Se confundieron.

levanta la cabeza y deja de actuar como alguien derrotado. Has pasado demasiado tiempo pidiendo permiso, demasiado tiempo dudando de tu valor, demasiado tiempo creyendo las mentiras que el miedo te susurra cada noche. Escúchame. El dolor que estás sintiendo no llegó para destruirte. Llegó para arrancar de ti la debilidad que ya no puede acompañarte al siguiente nivel. Porque por tus venas no corre sangre de víctima, corre sangre de guerrero.

Muchos pensaron que me alejé por orgullo. La verdad es que Dios me cambió el apetito. No puedo sentarme en mesas donde se alimentan de la mentira y la traición, cuando en mi espíritu llevo la marca de un elegido. El desierto no fue un castigo, fue la cocina de Dios. Me quitó las migajas que mendigaba de manos falsas para enseñarme a comer de su gloria. Te dolió que te soltaran la mano. Te dolió el silencio de los que juraban lealtad. Pero no entendiste que el Padre estaba limpiando tu círculo para que cupiera tu corona. Ya no discuto. Ya no reclamo. Ya no peleo en el fango. Quien conoce su linaje no mendiga aplausos de plebeyos. Gobierna en silencio. No digas que amas a Dios mientras tu corazón negocia con el mundo. No levantes tus manos el domingo si el resto de la semana has decidido vivir como si Cristo no existiera. El cielo no necesita cristianos de apariencia. Dios no busca labios que canten mientras el corazón permanece dormido. Él busca hombres y mujeres consumidos por su presencia. Jesús dijo: yo conozco tus obras. No dijo: conozco tus excusas. Él ve lo que nadie más ve. Conoce la oración que dejaste de hacer, la santidad que abandonaste, el primer amor que cambiaste por la comodidad. La tibieza no siempre hace ruido. A veces canta en el coro, predica, sirve, sonríe, pero por dentro ya dejó de arder. La tibieza es conformarse con una religión sin obediencia.

Muchos dicen, estoy bien así. Pero el Señor responde, no estás donde deberías estar. Lo más peligroso de un corazón tibio es que deja de sentir la necesidad de arrepentirse. Se acostumbra a la rutina, a la indiferencia y a una vida espiritual sin poder. Por eso, la advertencia de Cristo es tan fuerte. Por cuanto eres tibio, te vomitaré de mi boca. No es una frase de odio, es un llamado urgente al arrepentimiento. Es el clamor de un

Todavía hay esperanza para quien escucha su voz. Aún hay tiempo para volver al primer amor, para rendir el corazón por completo y dejar que el fuego de Dios consuma toda apatía. No seas una llama que apenas sobrevive. Sé un altar encendido, porque el reino de Dios no necesita creyentes tibios. Necesita corazones que ardan por Cristo.

ten misericordia de mí, Dios. No porque la merezca, sino porque tú eres misericordia. No vengo a defenderme, no vengo a justificarme. Vengo roto, vengo tal como soy. Borra mis rebeliones, no solo las que otros vieron,

Entonces hablaré de tus caminos, no desde la superioridad, sino desde la herida sanada. Diré Troscaifer.

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No tienen hierro, no tienen candado, pero te van quitando todo mientras todavía dices: yo puedo dejarlo cuando quiera. De rodillas en la cocina, sin saber cómo empezar, solo dijo: Cristo, ayúdame.

Hay Biblias abiertas que nunca llegan al corazón. Y hay personas que saben muchos versículos, pero todavía no saben pedir perdón.

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1: Nunca te dejarán.
2: Me dolió que te soltaran la mano, pero no entendiste que Dios tuvo que vaciarte las manos para poder ponerte una corona. Te dejaron solo en tu peor momento y creyeron que te apagarías en silencio. Pero no sabían que el fuego no se apaga cuando lo aíslas.
3: ¡Se convierte en infierno!
2: No fue rechazo, fue protección divina. Te sacaron de la mesa barata porque vas a gobernar tu propia tierra.

0: juicio divino.
1: El proceso dolió, pero la corona te queda perfecta. Si estás listo para reinar, comenta: soy el rey. Guarda este video y sal a

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Dios nunca nos da más de lo que podemos manejar. Siempre tendrá la fortaleza para superar cualquier reto que se les presente.

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2: Juan dice, ¿no? Permítame preguntarle algo. ¿Ha nacido de nuevo? Usted dirá, sí, lo he hecho. ¿Está guardando sus mandamientos? Bueno, dirá usted, no creo que estoy guardando sus mandamientos. Si es así, Juan dice, no, Adrián, Juan dice, es un mentiroso. El que dice, yo le conozco, y no guarda sus mandamientos, el tal es mentiroso. Adrián, ¿está diciéndome que debo ser perfecto para poder ir al cielo? No. Si demandara perfección, nadie pudiera ir porque no tenemos perfección. ¿Qué quiere decir entonces con el que dice, yo le conozco y no guarda sus mandamientos, el tal es mentiroso? Todo redunda en la palabra guardar. Bien, ¿y qué significa guardar? Primero significa guardar, como usted guarda un tesoro. Cuando usted le pide a alguien que le guarde algo, usted le dice, guarda esto, por favor. Así que cuando usted atesora los mandamientos de Dios, los mandamientos del Señor Jesucristo, cuando ellos son preciados para usted, cuando usted guarda sus mandamientos, usted otorga valor a esos mandamientos. Entonces podrá decir, tal vez, conozco al Señor.

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2: ¿Sabías que 4 hombres vivieron casi 1000 años según la Biblia? Adán vivió 930 años, creado por Dios mismo, padre de la humanidad. Aunque pecó, Dios le permitió vivir casi un milenio para ver el fruto de su descendencia y también el precio de su desobediencia. Noé vivió 950 años, el hombre que encontró gracia ante los ojos de Dios. Sobrevivió al diluvio, repobló la tierra y vio el mundo renacer. Su vida fue larga, porque su misión fue eterna. Jared vivió 962 años. Poco se habla de él, pero fue el padre de Enoch, el hombre que caminó con Dios por 300 años. Vivió en una época donde la maldad comenzaba a crecer y fue testigo del mundo antes del caos. Matusalén vivió 969 años, el hombre más longevo en toda la historia bíblica. Vivió tanto que su vida llegó a su fin el mismo año que cayó el diluvio. Muchos creen que su partida fue la última señal, una advertencia silenciosa antes del juicio de Dios. 4 hombres, casi 1000 años, pero ninguno alcanzó el límite de la eternidad, porque el tiempo de Dios no se mide en años, se mide en propósito.
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0: semejante. Amarás a tu prójimo como a ti mismo. De estos dos mandamientos depende de toda la ley y los profetas.
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vengo pronto. Abre tu corazón y vuelve hoy. Mi padre y yo estamos esperando por ti.

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máquinas que no hacen ruido. No tienen hierro, no tienen candado, pero te van quitando todo mientras todavía dices: yo puedo dejarlo cuando quiera. De rodillas en la cocina, sin saber cómo empezar, solo dijo: Cristo, ayúdame.

0: versículo 6. Yo soy el camino, la verdad y la vida. Nadie viene al Padre sino por mí.
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0: Los que esperan a Jehová tendrán nuevas fuerzas, levantarán alas como las águilas, correrán y no se cansarán, caminarán y no se fatigarán.
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16: Señor Jesús, en esta hora tranquila, levanto mi corazón hacia ti. Gracias por tu amor que nunca falla, por tu misericordia que me sostiene cada día y por tu presencia que llena de paz mi alma.

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1: Les mando un saludo muy especial.
2: Hola, mis escucha amigos. Les habla Alex Rodríguez de Costa Rica. Me siento muy contento de poder enviar este saludo.
3: ¿Qué tal, amigos? Les saluda Abel Zavala de México.
0: Quizás ya los habías escuchado.

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0: mientras conduces. Toma su canso.
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Hay padres que trabajamos tanto por darle todo a los hijos, que terminamos sin darles lo que más necesitaban. Tiempo, ejemplo, y un padre capaz de decir, me equivoqué.

No hay nada malo en prosperar. Trabaja, crece, avanza. Pero si para conseguir el mundo tienes que perder a tu familia, tal vez el precio es demasiado alto.

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2: Sí, el cristianismo me lavó el cerebro. 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Perdonar con facilidad. Formar una familia que honre a Dios. 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
2: El cementerio está lleno de personas que tenían un gran potencial. El cementerio está lleno de personas que tenían un gran potencial. Pero el potencial no paga las cuentas. Ni levanta imperios. Deja de aplaudirte por lo que eres capaz de hacer. Y empieza a morder el polvo por lo que no estás haciendo. Tener potencial y no ejecutar es la peor forma de cobardía. Es saber de lo que eres capaz, pero preferir la comodidad de la mediocridad. Te consuelas pensando, si yo quisiera, podría lograrlo. Pero el mundo no premia tus intenciones. El mundo premia tus cicatrices y tus resultados. Eres un gigante dormido que prefiere seguir soñando porque le da miedo despertar y ver la realidad. El talento sin disciplina es como un Ferrari sin gasolina. Un adorno caro en el garaje de tus excusas. Mientras tú sigues

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2: ¿Dónde está tu fe? ¿Dónde la dejaste cuando las cosas no salieron como esperabas? Cuando oraste y el silencio fue la única respuesta. Porque creer cuando todo va bien es fácil, pero la fe verdadera nace cuando no entiendes nada y aún así decides quedarte. Dime, ¿seguiste creyendo cuando te cansaste de esperar o soltaste tu fe el día que Dios no respondió como tú querías? Cuando sentías que ya nada tenía sentido y querías acabar con todo, cuando nadie confiaba en ti, Dios sabía que lo lograrías. Dios estuvo ahí para que hoy tengas un nuevo comienzo de fe, porque hoy sigues respirando. Todavía hay camino, todavía hay propósito, todavía hay oportunidad. Y mientras estés aquí, Dios nunca se apartará de ti. Así que comencemos una vez más.
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